0: Gracias doy a Dios por Jesucristo Señor nuestro. Así que yo mismo con la mente sirvo a la ley de Dios, mas con la carne a la ley del pecado. Hermano, su corazón desea seguir lo bueno, ¿verdad? Usted sabe que debe amar a sus enemigos, por eso se decide a perdonar y amar a los que lo odian, a los que le han hecho daño. Sin embargo, mientras tenga ese atributo carnal de la naturaleza pecaminosa llamada odio, ese rencor se exteriorizará tanto en sus pensamientos o mente como en su comportamiento. Obedecerá la ley del pecado en tanto haya algo de carnal en su ser. Romanos capítulo 8, versículo 6 menciona: porque el ocuparse de la carne es muerte, pero el ocuparse del espíritu es vida y paz. Es decir, en tanto haya algo de carnal, de pecado y de maldad en su interior, le vendrán pensamientos negativos y engañosos. Por ejemplo, usted ha oído que alguien ha hablado mal de usted. Si tiene esa naturaleza pecaminosa, tal como incomodidad u odio en su corazón, le vendrán a la mente pensamientos carnales negativos. Pensará, ¿cómo se atreve a hablar mal de mí? Voy a aclarar esto inmediatamente. Satanás agitará el resentimiento de su corazón y sus pensamientos carnales de maldad aumentarán. Si enfrenta a esa situación, podría asumir que esos pensamientos o esos sentimientos son solo producto de su ira. No obstante, la verdad es que, en el mundo espiritual invisible, Satanás controla los pensamientos de esa naturaleza pecaminosa en su mente y lo induce a pecar, juzgando, criticando, odiando y guardando resentimiento, cosas que Dios definitivamente aborrece. Por eso, Dios no responderá a sus oraciones, más aún, levantará un muro de pecado que lo separará de Dios, y Satanás aprovechará esa oportunidad para causarle dificultades y problemas en su vida y lo inducirá a pecar. La pregunta es, ¿cómo librarse de Satanás? Simple, despójese de toda falsedad y engaño, de todo pecado y maldad, de todo lo carnal que es controlado por el maligno. Digamos que deja algo de alimento en un plato en un día de verano. Al poco rato se llenará de moscas y hormigas y gusanos. Pregunto, ¿qué haría entonces? Echaría insecticida para eliminar esos insectos. Al hacerlo, los insectos desaparecerán por un momento. Sin embargo, si deja ese alimento al aire, los insectos volverán. Para resolver el problema en forma definitiva, deberá botar el resto de alimento a la basura. De igual forma, si se despoja de toda falsedad de su naturaleza pecaminosa, Satanás no podrá controlar su mente ni sus pensamientos. No podrá tocar su vida. Si vive de acuerdo a la verdad y hace lo que agrada a Dios, Él lo protegerá y lo ayudará. Sus pensamientos carnales no lo van a desaparecer simplemente porque los ignore. Deberá examinar aún el más mínimo pensamiento que le venga a la mente y ver si es espiritual, como bondad, gentileza, etc. o si es carnal, como mentira, rencor, maldad, etc. Y Dios se complacerá. Tan solo al leer unos pocos versículos bíblicos podrá darse cuenta que la carne o lo carnal es la fusión o combinación de la naturaleza pecaminosa con el cuerpo físico. Si tiene esa naturaleza pecaminosa en su interior, Satanás lo tentará para que peque. Si hay algo de carnal en su mente y corazón, Satanás agitará sus pensamientos carnales y usted hará lo que a Dios no le agrada. Además, la carne, que está impregnada de pecado, afectará su comportamiento e incluso el funcionamiento de su cuerpo. En el capítulo 26 del Evangelio de Mateo, el Señor oró toda la noche en el huerto de Getsemaní. En realidad, el Señor día y noche predicaba el Evangelio del reino de los cielos y sanaba a los enfermos. No tenía tiempo para dormir ni comer. A pesar que el Señor no tenía una constitución física muy robusta, como su corazón, es decir, su espíritu, controlaba su cuerpo, podía orar con tanto fervor y pasión que su sudor se mezclaba con las gotas de sangre que caían de su frente. No obstante, ¿qué pasaba con los discípulos? La mayoría eran pescadores, físicamente eran fuertes, pero su carne era aún débil. Todavía tenían falsedad y engaño en sus corazones. De ahí que no podían superar el cansancio ni la fatiga. Por eso, el Señor les dijo a sus adormilados discípulos: el espíritu a la verdad está dispuesto, pero la carne es débil. El Señor no tenía pecado original ni pecado personal. Aquí carne se refiere literalmente al cuerpo físico. El Señor tenía cuerpo humano lleno de espíritu. Por eso, podía controlar todo su cuerpo. Sin embargo, sus discípulos aún estaban en la carne. Todavía no habían alcanzado la santidad. De ahí que no podían ir más allá del límite de la carne. Únicamente si cultiva su espíritu, podrá vencer y dominar la carne. No obstante, alguien carnal no podrá superar las limitaciones de la carne. Ahora bien, en la Biblia hallamos la expresión «la carne es débil». Esto no se refiere a que su cuerpo físico sea frágil o endeble. Por otra parte, Romanos capítulo 8, versículo 13 dice, «Porque si vivís conforme a la carne, moriréis». Alguien carnal que vive dando rienda suelta a sus pasiones de su naturaleza pecaminosa, naturalmente morirá. Prosigo, «Mas si por el Espíritu hacéis morir las obras de la carne, viviréis». Este verso explica que si vive en la carne, morirá. Sin embargo, el camino que le dará vida y vida eterna es por el Espíritu. Viviendo conforme a la palabra de Dios con hechos y buenas obras, alcanzará la salvación. Cuando digo hechos y buenas obras, incluyo también sus palabras, su forma de expresarse. Todo eso debe reflejar un corazón suave, puro, gentil y recto. Repito, mas si por el Espíritu hacéis morir las obras de la carne, viviréis. Esto significa que si deja de cometer las obras de la carne y extirpa de su ser esa naturaleza pecaminosa, vivirá en el Espíritu y ya no en la carne. Así podrá tener dominio sobre la carne, vivirá por la palabra de Dios. Fácilmente desechará su viejo yo, su pasada forma de vida, y llegará al nivel del Espíritu. Tendrá dominio sobre su mente, sus pensamientos y su cuerpo. A pesar de estar fatigado, si se decide, podrá orar, predicar el Evangelio y ser fiel en toda la casa de Dios. No obstante, los que son carnales no son constantes, más bien cambian a pesar de haberse decidido a hacer algo debido a que el maligno los obstaculiza. Por eso, deberá despojarse lo antes posible de todo lo carnal y llegar al nivel del Espíritu, a fin que pueda controlar su mente y pensamientos. Ahora, hablemos de las cosas de la carne. Carne es la combinación de la naturaleza pecaminosa y el cuerpo del cual ha salido el conocimiento de la verdad, y cada aspecto de esa carne son las cosas de la carne. En otras palabras, las cosas de la carne son los atributos o rasgos de falsedad, mentira o engaño que aún no se manifiestan en acción, pero que pueden hacerlo en cualquier momento. Son marcas o características no visibles de la naturaleza pecaminosa oculta en su corazón. Suponga que tiene odio en su corazón. Antes de expresarlo en una acción concreta, no será visible. A pesar que en su mente odie o desee pegarle a alguien, si no lo lleva a la práctica, la otra persona no lo notará. Incluso podrá maquillar ese rencor sonriendo y hasta pretendiendo que lo aprecia. En resumen, cuando esa naturaleza pecaminosa de odio que hay en su corazón aún no se ha exteriorizado en una acción, se le denomina una cosa de la carne. Podrá reprimirla en cierto grado y medida. Sin embargo, en una situación extrema saldrá a relucir. Repito, las cosas de la carne son atributos de falsedad y maldad que aún no se han manifestado en acción, pero en cualquier momento pueden hacerlo. Les doy otro ejemplo. Imagine que pueda leer la mente de alguien. Sin embargo, esa otra persona no lo sabe. Ahora bien, esa persona exteriormente es gentil y amable con usted. No obstante, si mira dentro de su corazón, verá que tiene celos de usted y lo odia. La pregunta es, ¿a pesar de eso, podrá amarlo y apreciarlo? Hermano, Dios en todo momento escudriña su corazón. Si pretende aparentar santidad, pero su corazón está lleno de adulterio, odio, chismes, juzga y critica a otros, Dios lo considerará un homicida. No crea que la mera apariencia lo hará puro ante Dios. De ahí que debe desechar todas esas cosas de la carne rápidamente y llegar al nivel del Espíritu. Tal vez se pregunte, ¿cómo puede hacerlo? Se los digo, ore con fervor y pasión, despójese de todo pecado y practique lo bueno, y con la ayuda del Espíritu Santo, más la gracia y el poder de Dios, logrará desechar todo ese deseo de la carne. Si pudiera despojarse del pecado y la maldad por su propio esfuerzo, no habría razón para que el Señor llevara la cruz ni para que Dios enviara al Espíritu Santo. Sin embargo, la realidad es que no puede despojarse de esa naturaleza pecaminosa por sí solo. Es imposible. Por eso, es necesario la ayuda del Espíritu Santo y la gracia y el poder de Dios. Para ello deberá orar. Cuando ora, recibirá la llenura del Espíritu Santo, y el mismo Espíritu obrará y lo ayudará a desechar todo pecado de su corazón. Por eso decimos que la oración es lo elemental para despojarse del pecado. Además, deberá poner todo de su parte, es decir, toda su determinación por despojarse del pecado, al punto de derramar sangre. esto es, hasta el máximo. Aquí no solo me refiero a su empeño y perseverancia personal, sino también a su constancia en practicar la verdad y la bondad en su vida diaria. Y es que al hacer lo que es opuesto a la maldad, la naturaleza pecaminosa saldrá más rápidamente. Si odia a alguien, no solo deberá orar pidiendo que ese sentimiento de rencor salga de su corazón, sino asimismo deberá poner en práctica la bondad y el amor, que es lo contrario al odio. Aunque todavía tenga odio y resentimiento en su interior, deberá tratar a esa persona con educación. Incluso hasta podría obsequiarle algo o elogiar algo que ha hecho, como un esfuerzo por apreciarlo. Entonces, ese sentimiento de rencor saldrá de su corazón. En la medida en la que persevere pidiendo la ayuda del Espíritu Santo, en ferviente oración y reciba la gracia y el poder de lo alto, las cosas de la carne saldrán una a una de su interior y al final, todos esos deseos carnales habrán desaparecido. Y en el grado en que su corazón y carácter se transforme, llegará al nivel del Espíritu. A esto se refiere el pasaje de Juan capítulo 3, versículo 6, cuando menciona: lo que es nacido del Espíritu, Espíritu es. Este es el proceso de santificación de su corazón, la completa santidad. Si no hay falsedad en su ser, Dios lo protegerá con el fuego del Espíritu Santo, y el maligno no podrá tocar su vida. Tal como menciona el Salmo 37, versículo 4, deleítate a sí mismo en Jehová, y Él te concederá las peticiones de tu corazón. Dios lo bendecirá y responderá sus peticiones. Ahora, hablaremos de lo carnal, de las obras de la carne. En primer lugar, cuando la naturaleza pecaminosa en su interior se manifiesta en acción, a esto se denomina carne o carnal, y a cada cosa de la carne expresada en acción se le llama obras de la carne. Lo carnal y las cosas de la carne son características no visibles porque se encuentran en el corazón. Sin embargo, cuando se expresan en acción, esto es, cuando son visibles, lo carnal se convierte en obras de la carne. Por eso, Gálatas, capítulo 5, versículo 19, expresa: y manifiestas son las obras de la carne. Y continúa el pasaje en los subsiguientes versículos haciendo un listado de dichas obras, enfatizando que son claramente manifiestas. Y dice: y manifiestas son las obras de la carne, que son adulterio, fornicación, inmundicia, lascivia, idolatría, hechicerías, enemistades, pleitos, celos, iras, contiendas, disensiones, herejías, envidias, homicidios, borracheras, orgías y cosas semejantes a estas, acerca de las cuales os amonesto, como ya os he dicho antes, que los que practican tales cosas no heredarán el reino de Dios. Hermanos, escuchen bien este versículo, lo repito. Y manifiestas son las obras de la carne, que son adulterio, fornicación, inmundicia, lascivia, idolatría, hechicerías, enemistades, pleitos, celos, iras, contiendas, disensiones, herejías, envidias, homicidios, borracheras, orgías y cosas semejantes a estas, acerca de las cuales os amonesto, como ya os he dicho antes, que los que practican tales cosas no heredarán el reino de Dios. Lo que debe recordar es que si practica alguna de estas evidentes obras de la carne, no será salvo. Pregunto, ¿este pasaje está dirigido a inconversos o a cristianos? De cualquier forma, los inconversos que no creen en el Señor Jesucristo no son salvos. Además, para ellos cometer esas obras de la carne no es pecado. Entonces, ¿para quién está dirigido este versículo? Es para los cristianos que han aceptado al Señor Jesucristo como su Salvador. Antes, usted no conocía a Dios y puede haber cometido esas obras de la carne. Sin embargo, ahora se ha despojado de todas ellas y se esfuerza por vivir una vida correcta y santa para ser salvo. Hermano, a pesar que asista a una iglesia y vive cometiendo las obras de la carne, como adulterio, pornografía, borracheras, orgías y cosas parecidas, no crea ni por un instante que es hijo de Dios ni que es salvo. Esas son obras instigadas e inducidas por Satanás, y si las practica, será hijo del diablo. De ahí que Mateo capítulo 7, versículo 21 menciona: no todo el que me dice, Señor, Señor, entrará en el reino de los cielos, sino el que hace la voluntad de mi Padre que está en los cielos. Y Mateo capítulo 7, versículo 23 agrega: y entonces les declararé, nunca os conocí, apartaos de mí, hacedores de maldad. Además, 1 de Juan capítulo 1, versículo 6 añade, si decimos que tenemos comunión con Él y andamos en tinieblas, mentimos y no practicamos la verdad. Es decir, si dice que es amigo de Dios y que cree en el Señor y al mismo tiempo vive pecando, entonces lo que dice es una mentira. Pregunto, si realmente cree en Dios y en el Señor, ¿acaso podría pecar voluntariamente? De ninguna manera. De ahí que, a pesar que haya aceptado al Señor Jesucristo como su Salvador y haya recibido el Espíritu Santo, si no deja su antigua forma de vida, sino que más bien continúa cometiendo las obras de la carne, su nombre será borrado del libro de la vida en el cielo y no será salvo. La primera parte de Génesis capítulo 6, versículo 3 dice, y dijo Jehová, no contenderá mi espíritu con el hombre para siempre, porque ciertamente él es carne. Esto significa que Dios no tolerará al ser humano carnal porque practica el pecado. Tal cual subraya la primera parte de 1 de Juan capítulo 3, versículo 8, que dice, el que practica el pecado es del diablo. Todo ser humano que practica el pecado es del diablo. Por eso es imperativo que deseche lo más rápidamente posible toda obra de la carne. La pregunta es, ¿cómo puede hacerlo? Lo primero que debe hacer es despojarse de todo deseo o cosa de la carne. Estos deseos de la carne aún no se han manifestado en pecados de acción, pero potencialmente podrán hacerlo en cualquier momento. Así que, si extirpa de su mente esa naturaleza pecaminosa que lo incita a pecar, en forma natural, toda obra de la carne desaparecerá. No obstante, le resultará más difícil, por no decir imposible, despojarse de la naturaleza pecaminosa si continúa pecando de obra. Así que, lo primero que deberá hacer es determinarse a no practicar más las obras de la carne, es decir, a no pecar en acción. Tal como lo dije antes, para desechar las cosas de la carne, deberá esforzarse y además practicar la bondad en su vida. Si deja de pecar de obra y procura despojarse de la naturaleza pecaminosa y de los deseos de la carne, entonces todo eso simplemente desaparecerá. Por ejemplo, imagine a alguien violento, con carácter intemperante y que frecuentemente habla lisuras y groserías. Todo eso son obras de la carne. Ahora bien, un día oye la palabra de Dios y aprende la diferencia entre lo bueno y lo malo, y que existe un cielo y un infierno. A partir de ese momento, empieza a esforzarse por dejar todos esos malos hábitos y cortar con esas obras de la carne. A pesar que todavía pueda tener mal temperamento e incluso el deseo de reaccionar de forma violenta, pondrá todo de su parte y de su voluntad para suprimir ese mal carácter. Para algunos les resultará relativamente más fácil que a otros desechar ese tipo de tendencia. Sin embargo, nunca deberá darse por vencido en esta lucha. Más bien, continúe clamando por la ayuda de Dios, entonces cambiará, ya no hablará más lisuras ni discutirá con otros. Al final, podrá dominar sus acciones y reacciones. Y si así continúa orando para limpiar su corazón de esas cosas de la carne, ya ni siquiera deberá esforzarse por suprimirlas, porque ya no las tendrá. Esa naturaleza pecaminosa habrá desaparecido y ahora reaccionará con bondad, incluso en una situación en la que antes solía ser violento y grosero. Hermano, el maligno lo incita a cometer esas obras de la carne al agitar los deseos o las cosas de la carne que aún están en su interior, y eso impedirá que su corazón se transforme tal como Dios desea. El diablo y Satanás controlarán el área o la parte de su corazón en la que hay pecado y maldad. Es decir, si no hay pecado ni maldad en su corazón, el maligno no podrá influir en usted. Es tal como el metal que se adhiere al magneto o al imán. Ese metal representa los deseos o las cosas de la carne, y el magneto es Satanás y el diablo. Si no hay polvo de metal, el magneto nada podrá imantar. De la misma forma, si desecha toda esa naturaleza pecaminosa que hay en su interior y cultiva su corazón con la palabra y acciona siguiendo la voz del Espíritu Santo, ninguna fuerza de la oscuridad podrá obrar en usted y Dios lo guardará y protegerá. De ahí que 1 de Juan capítulo 5 versículo 18 señala, sabemos que todo aquel que ha nacido de Dios no practica el pecado, pues aquel que fue engendrado por Dios le guarda y el maligno no le toca. Por eso, para llegar a ser verdadero hijo de Dios, deberá esforzarse al máximo a fin de limpiar su corazón de las cosas de la carne y al mismo tiempo dejar de practicar toda obra de la carne. Aquí concluyo, amados hermanos y hermanas en Cristo. 1 Corintios capítulo 15, versículo 50, cita: "Pero esto digo, hermanos, que la carne y la sangre no pueden heredar el reino de Dios, ni la corrupción hereda la incorrupción". Espero que lleguen a entender claramente estos conceptos relacionados con lo perecible de lo carnal, como son el cuerpo, las cosas de la carne y las obras de la carne, y logren despojarse de toda atadura carnal. Así llegarán a ser verdaderos hijos de Dios, partícipes de la naturaleza divina, y alcanzarán las promesas que Dios tiene reservadas para cada uno de ustedes.
1: Shalom, amados oyentes de Radio Swing. Les saluda, en el nombre de nuestro Señor Jesucristo, el pastor David Yang, de la Iglesia Cristiana Manmin Masamari, Perú. Nuestra iglesia está transmitiendo, a través de Radio Swing, los mensajes predicados por la pastora principal, Sujin Lee, de la Iglesia Central Manmin, en Corea del Sur. Estos temas revelados les ayudarán a entender profundamente la Biblia y los guiarán en la fe para que puedan experimentar la presencia de Dios y su poder, que sana las enfermedades. 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Si desea comunicarse con la Iglesia Manmin Masamari Perú, puede llamar al número 957-408-844. Que Dios les bendiga en gran manera a cada uno de ustedes a través de esta transmisión. A continuación, seguiremos con la oración por sanidad. Usted podrá recibir la sanidad y la respuesta de Dios conforme a su fe. Para recibir esta oración, ponga su mano sobre la parte enferma o adolorida. Si desea recibir la respuesta a una petición especial, ponga su mano sobre su corazón, por favor.
2: Aleluya, Dios Padre Todopoderoso de amor, por favor pon tus manos sobre todos los hermanos que están recibiendo ahora esta oración. Por favor, obra trascendiendo el tiempo y el espacio sobre todos los hijos de Dios alrededor del mundo. Dales la fe para que crean de todo corazón. Echa fuera todo pensamiento negativo y dudas. Echa fuera toda prueba y dificultad. Desde la cabeza hasta los pies, todos los órganos internos, articulaciones, nervios, tejidos y células, quema con el fuego del Espíritu Santo y obra con la luz original. En el nombre de Jesucristo ordeno al enemigo, diablo y Satanás, todas las enfermedades, gérmenes y debilidades fuera. Que venga la luz, quema y limpia con el fuego del Espíritu Santo todas las enfermedades terminales e incurables. Echa fuera toda enfermedad endémica, incluyendo la malaria. Que toda clase de enfermedad contagiosa, así como la gripe, tos, fiebre, resfrío e influenza, sea echada fuera. Te pido que los protejas para que no se asome a enfermedad alguna. Sánalos de todo tipo de cáncer, metástasis, sida, leucemia, apoplejía, presión arterial alta y baja, enfermedad cardíaca, pulmonar, estomacal, diabetes, enfermedad de la mujer, enfermedad de la piel, enfermedad de la tiroides y toda clase de inflamación. Sánalos completamente de polio, parálisis, artritis y hernia. Que todo tipo de dolor, incluyendo lumbalgia, dolor de cabeza y neuralgia, desaparezcan. Que todas las enfermedades mentales, tales como la epilepsia, autismo, depresión, trastorno bipolar, trastorno de pánico, neurosis o demencia, sean echadas fuera. Que toda parte paralizada sea suelta, que se levanten, caminen y salten, que puedan ver bien y que puedan oír bien. Que los ciegos vean, los sordos oigan y los mudos hablen. Límpialos de toda secuela de accidentes, fija los huesos rotos. Sana toda quemadura, fuera toda sensación de calor, fuera fiebre. Dios Padre, obra para que no quede cicatriz alguna. Límpialos de toda adicción a las diferentes sustancias tóxicas y venenosas, incluyendo las drogas. Que los nervios y células muertas se regeneren y los muertos vuelvan a la vida. Dales la bendición de la concepción. En el nombre de Jesucristo, ordeno al enemigo, diablo y Satanás, los espíritus malignos que tienen la potestad del aire y sus sirvientes sean echados fuera. Que los espíritus malos, inmundos, falsos, astutos, espíritus separadores, engañosos y toda fuerza de la oscuridad sea echada fuera. Que toda atadura de maldad sea suelta. Fuera oscuridad, que venga la luz. Dios Padre, dales la capacidad para orar con clamor y también la capacidad para desechar el pecado y ser santificados. Que su espíritu prospere y que todo les vaya bien, y también que sus familias sean evangelizadas. Protégelos de todo tipo de accidentes y desastres. Bendícelos para que puedan llevar una vida próspera sin inconvenientes. Guárdalos con el muro de fuego del Espíritu Santo, con las huestes celestiales, ángeles y los ojos del Señor, que son como la llama de fuego. Protege a todos tus hijos, sus hogares, trabajos y negocios. Dales más sabiduría e inteligencia a los estudiantes y dales más fervor para estudiar. Guarda su corazón y mente de las cosas del mundo y bendícelos para que sean estudiantes que aman fervorosamente a Dios. Ya sea que tus hijos coman o beban o hagan lo que hagan, bendícelos para que lleven una vida que te glorifique, que puedan testificar: he encontrado y experimentado a Dios, he recibido sus respuestas y bendiciones. Dios Padre, muchas gracias. Toda la gloria sea solo para ti. En el nombre de nuestro Señor Jesucristo.

0: En Radio Swing, esta es la hora. 7:33.
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0: con muchos amigos lindos, con muchos amigos lindos, de verdad.
1: El original de Teodoro Arellano, esto que dice
0: Arturo Santiago, uno de los maestros más importantes de la radiodifusión en el Perú.
1: Arturito.

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0: aquellas mujeres que sufren en silencio.
1: ¡Dice!

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En Radio Swing, esta es la hora. 10:39. 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

0: ¿Cómo dice?
1: Integrante de los desfiles de la cumbia que hoy nos acompaña Elmer.
0: ¿Cuánto cariño,
1: Elmer? Elmer.
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0: HCR Radio. Johnny, Freddy, Alejandro.
1: Yo no sé por qué, cuando pregunto dónde están las chicas solteras y los solteros, no me levanten los brazos.
0: Liz.
1: Que me levanten los brazos todas las solteras y solteros.
0: Liz y Elena. Solteritas.
1: Me imagino que las chicas y los chicos que no me levantan los brazos son porque son casados, ¿sí o no? Bueno, esta noche por

0: estamos invitados al baby shower.
1: Un saludo para mi compadre Yan Carlos.
0: Compadre Yala. Despeso de la noche.
1: Un saludo para mi compadre Yan Carlos, Luis, Elena y toda la gente de Paraíso.
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0: En Radio Swing, esta es la hora. 11:38.
1: Y también un saludo especial para toda la linda gente que está cumpliendo años en esta bonita fiesta. Y también qué bonito, caramba, con los chicos de la Onda Tropical. ¡Felicidades! A ver, y bailamos.

Señoras y señores, buenas noches. Hoy estamos en este gran escenario. Y qué mejor, con los grandes aferrados de esta bonita confraternidad. ¡Vamos a bailar, mi gente!

0: poquito más.
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0: 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Esta es la hora. 12:38.
1: Y con las manos arriba todo el mundo. 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

en Radio Swing. Esta es la hora. 1:23.

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0: Gracias. Punto final, señoras y señores.
1: Gracias.
2: En Radio Swing, esta es la hora. 1:38.

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para todos ustedes. Y ahora, aquí está Ray, este tema, que lo lleve en el alma, que lo lleve en el corazón. Y se lo dedica a todos ustedes, sin alusiones personales. Tema que dice, ¿cómo duelen? ¿Cómo duelen las espinas? ¡Vamos, Ray!

0: las botellas le sirvo.
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0: Salud, salud.
1: Cuatro cervezas. 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

Yo te quiero. Para Dali. Feliz cumpleaños, la gente de Ayarcongo Plus. Rocío Calderón. Para Graciela Ugarte. William Leiva y Anela Cerda. ¡Ana! Para Peter Justo Olivares, feliz cumpleaños de parte de Maní Justo, John y Mariela Justo, la familia Justo con cariño. ¡Ay! Seguimos bailando, seguimos gozando. Y esto dice: ¡vamos ahí, superbrillantes! ¡Suena! ¡Para ti!

Seguimos bailando. Un abrazo grande para nuestros amigos de Cascay. ¿Dónde está la gente de Cascay? Ahí está la familia Ramos. Saludo para todas las chicas bonitas. Para la madrina Katy Ramos. Ajá. Para nuestros amigos de Sucha y la gente de Guayán, la familia Maguilla,

dueño de tu corazón, dice. Ajá, saludo para en el cielo, para Armando Rienda Tarazona.

noches. Mañana, tarde y noche, canchis, canchis. ¡Salud, salud! Seguimos brindando en esta bonita noche. ¡Una noche brillante! ¡Feliz cumpleaños al genio del clarinete! ¡Peter Justo Olivares! ¡Ahora! ¡Seguimos zapateando!

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1: En Radio Swing, esta es la hora. 4:41.

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0: Solo para gente que sigue los gentiles de ese año, dice.
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0: Para mis amigos de Sion, una más de Oscar Manuel Valdivieso. Lalo León Espinosa. Fulmona produce.
1: Macario Producciones.
0: Por todo el Perú.

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sino que toda la vida, hoy, mañana y siempre, el estilo diáfano del señor Freddy Rivera, canta Anthony. ¡Jamás podré! ¡Podré! ¡Jamás podré! ¡Jamás podré!

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0: buenos días, señoras y señores, buenos días, buen día a todos. ¿Cómo amanecieron el día de hoy? Jueves 8 de octubre. Buenos días. Vamos saludando a la banca, a la industria y el comercio a estas horas de la mañana. Ya todo listo, preparado para iniciar nuestra función diaria de lunes a sábado, señoras y señores, de 6 de la mañana a 9 en punto de la mañana. De 6 a 9, 3 horas consecutivas de pura información a través de Prensa Popular por Radio Swing 88.9 y también las diferentes plataformas que nos acompañan el día de hoy. ¿Qué novedades para el día de hoy? ¿Qué noticias tenemos? Vamos saludando a toda la audiencia. Hay preocupación en el tema de salud. Vamos a hablar también qué está ocurriendo sinceramente con el tema de salud. La región Junín, señores de la región Junín, a ver qué está pasando. También tenemos información de carácter local, regional y nacional. Así es, un virus que viene atacando a sobre todo mucha gente en las manos, en la boca, en los pies, en la región Junín. Vamos a hablar de este tema, pero ya estamos saludando cordialmente a estas horas de la mañana. A ver cómo nos están sintonizando. Claro que sí, muy bien. A ver, saludo para las comunidades nativas, nuestros hermanos del campo, de la ciudad, la gente trabajadora, gente que se levanta bien temprano, ya desde las 3, 4 de la mañana, los aserraderos empiezan a trabajar muy puntualmente. Definitivamente tenemos que laborar. Así es, el trabajo es, dice, dignifica a la persona. El que trabaja está dignificado y es, ¿no?, definitivamente saludable, pues, dar nuestro saludo a toda la gente que trabaja bien temprano. Al transporte también vemos que ya el transporte está bien tempranito, señores, en las rutas Mazamari, Pangoa, Satipo, Pichanaki, La Merced. Ya temprano, pues, están jalando gente de viaje para que así se pueda consumar el viaje en el transporte. 6 y 12 minutos, saludos, Erickson Lazo, saludos, Maruja Lara. ¿Cómo está, Marujita? Buenos días, gusto en saludarla.
1: Bien, Pedro, ¿qué tal? ¿Cómo está? Buenos días también con toda la población. Saludamos a todos nuestros amigos a estas horas de la mañana. Bienvenidos a Prensa Popular. Estamos listos y prestos para poder brindar todas las informaciones que tenemos preparadas para ustedes. Saludamos así a todos nuestros amigos del campo, de los centros poblados, de las comunidades nativas, de los anexos. ¿Qué tal, amigos? ¿Cómo están? Muy buenos días, señoras y señores. Y pues, no, qué terrible la información que tenemos en el vecino distrito de Pangoa. ¿Qué pasó en el vecino distrito de Pangoa? Lo cierto es que los siguientes que han encontrado a una fémina, ¿no?, ya en estado de descomposición en un costal. Sí, vamos a comentarle más adelante lo que vino pasando en el vecino distrito de Pangoa. Así que bienvenidos al espacio. Saludamos a los centros poblados, a las comunidades nativas, a los anexos vecinos distritos que ya están atentos a Prensa Popular. Así que vamos primeramente al segmento de la reflexión para poder iniciar con todas las notas periodísticas.

0: Segmento de la reflexión, palabra de Dios a estas horas de la mañana. Es cuando debemos de buscar la protección divina, darle gracias por la vida, gracias por la salud también, señoras y señores. Hay que ser muy agradecidos de las cosas que vienen ocurriendo en nuestras vidas, en los hogares, más a Marino sobre todo. Gracias, Padre, por darnos un día más de vida y un día más de salud. Te agradecemos en nombre de este modesto programa Prensa Popular Radio Swing, siempre al servicio de las grandes mayorías. Segmento de la reflexión, palabra de Dios.
1: Tu siervo soy yo, Señor, dame entendimiento para conocer, Señor, tus testimonios. Tiempo es de actuar, oh Jehová, porque han invalidado tu ley, por eso he amado tus mandamientos más que el oro y más que el oro muy puro. Por eso estimé y rectos todos tus mandamientos sobre todas las cosas y aborrecí todo camino de mentira, Señor. Tus testimonios que ha recomendado son rectos y muy fieles. Señor, mi celo me ha consumido porque mis enemigos se han olvidado también de tu palabra, Señor. Sumamente pura es tu palabra y la ama tu siervo. Pequeño soy yo y desechado, Señor. Mas no me he olvidado de tus mandamientos. Tu justicia es justicia eterna y tu ley, la ley de la verdad. Aflicción y angustia se han apoderado de mí, mas tus mandamientos fueron mi delicia, Señor. Justicia eterna son tus testimonios y dame entendimiento, Señor, y yo siempre viviré contigo. A Jehová clamé estando en angustia y él me respondió: libra mi alma, oh Jehová, del labio mentiroso y de la lengua flaudurenta, Señor. Y los que confían en Jehová son como el monte de Sión, que no se conmueve, sino que permanece y permanecerá para siempre. Palabra de Dios.
0: Segmento de la reflexión, palabra de Dios. Efectivamente, la palabra de Dios tiene poder. Dios no es mentiroso. Dios no es sordo. Dios no es ciego. Todo lo ve y todo lo sabe.
2: 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En Radio Swing, esta es la hora. 6:15.

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1: Vamos con los titulares de la presente edición de hoy, jueves 8 de octubre. Se termina el año, se termina el año 26. Mientras tanto, dentro de nuestros titulares, ¿qué está ocurriendo? Último minuto, noticia, Pichanaki, batalla campal en pleno centro de la ciudad, en la plaza principal de Pichanaki. Se agarraron comerciantes a golpes, señores. Grupo de comerciantes ambulantes que habrían tomado el parque principal de Pichanaki, generando una situación de tensión y desorden en pleno centro de la ciudad. Vamos a hablar un poco más de este tema, el desorden en Pichanaki. Mientras tanto, Masamari también está desordenado. Desordenado Masamari. Muchos ambulantes en las principales arterias de nuestro distrito. Más adelante ampliamos el informe.
2: Mientras tanto, en Pango hallan cadáver de una mujer en estado de descomposición en Sonomoro, un hallazgo que causa conmoción. El cuerpo sin vida de una mujer fue encontrado dentro de un costal de color negro, donde cargan naranjas, donde cargan distintos oyentes yuca en ese costal grande. Ahí fue encontrado esta mujer en una zona rural del centro poblado de Sonomoro, distrito de Pangoa, provincia de Satipo, y en un estado de descomposición. Más adelante, ampliación de información.
1: Mientras tanto, señores, para el año 2027, el año lectivo del 2027, van a prohibir los celulares en las instituciones educativas. Ya no habrá ningún alumno ni alumna que lleve su celular, porque, señores, lamentablemente muchos van a reprobar el año. La idea ya no es un solo colegio, sino a nivel nacional. Es de jornada entera, primaria, secundaria, el plantel que sea. El teléfono no entra en uso en estas instituciones. Se puede llevar en la mochila, apagado antes de cruzar la puerta. Se prende al salir para hablar con la familia. Dentro de la institución, cero, señores, no existirán los celulares. Ampliaremos el informe. Se acaban los celulares en las instituciones educativas.
2: Entre tanto, en Satipo, dos jóvenes son internados en el penal de Río Negro por robo agravado. Sí, de 23 y de 18 años fueron trasladados a este establecimiento penitenciario de Río Negro por su presunta participación en el delito como robo agravado en agravio de 5 personas. Más adelante, ampliación de información.
1: Mientras tanto, 6 de la mañana con 19 minutos en todo el territorio, un agricultor muere tras ser atropellado cuando iba en una bicicleta a desayunar. Oiga, qué piña de este agricultor que fue atropellado. Adelante, más adelante, información contundente. Entre tanto,
2: mientras tanto, por otra parte de la información, en el tema político, pues no, del partido de Charly May habría renunciado al gobierno regional por este Caballo Perú. Ya pues ya no hay más Caballo Perú, tenía que renunciar, dijo, este no me ha convenido, no me ha hecho ganar, y inmediatamente ahora, molesto, con su cara de haber comido un rocoto, ha ido, distintos oyentes, ha presentado su carta de renuncia. Más adelante estaremos, distintos oyentes, dando lectura a su renuncia, su fracaso de Charly May. Se va sin pena ni gloria. Más adelante, ampliación de información.
1: Mientras tanto, la fiesta en la provincia de Satipo, señores, hasta las patas. Oiga, la presentación del lobo, ya no llama la atención el lobo. Ya no llama la atención, poca concurrencia, la gente que asistió al campo ferial, pues no, ya no cubre las expectativas como cuando antes era el lobo. Por eso aquí en Masamari, ya cuando tengamos fiestas patronales, cuando tengamos actividades de esa naturaleza, como por ejemplo el año en marzo que estamos celebrando, Maruja, aquí en Masamari,
2: la fiesta
1: creación política.
2: Bueno,
1: aunque generalmente esto se trae cuando estamos en fiesta patronal, ya no tiene jale el lobo. Será porque hay poca publicidad, o de repente, no sé, ya su estilo también ya pagó precio. El estilo del lobo ya pagó, es muy antiguo, ya la gente no atraca. Quieren otros artistas, ya no lobo, lobo. Y está bien que usted le haya preguntado a Marcelino Cabarena, ya por favor no me vaya a traer más dúo Ayacucho. Porque aquí en Masamalte nos hemos empachado Dúo Ayacucho, Dúo Ayacucho, Dúo. Ya parecíamos ayacuchanos aquí en Masamari. Espero que las autoridades ya cambien de parecer, señores. El Lobo no tiene las expectativas en la provincia de Satipo. 6 de la mañana con 21 minutos. Poca gente asistió a este local de El Campo Ferial. Entre tanto,
2: han detenido a un menor de 17 años por presunta extorsión y han recuperado una motocicleta aquí, en nuestro distrito de Masamari. Este adolescente de apenas 17 años fue detenido en flagrancia en nuestro distrito de Masamari. Más adelante, ampliación de información.
1: Se necesitan las cámaras de videovigilancia, señoras y señores, efectivamente, para detectar a los delincuentes, porque Masamari también se está convirtiendo en cuna, ¿no? En la cuna de la delincuencia. Han encontrado acá en Masamari a un joven adolescente con una moto que habría sido robada, ¿no? Lo han detenido y definitivamente esto no se debe permitir. Mientras tanto, a 6 y 22 minutos, profesor no deja entrar a tres jóvenes al aula de clases por tener la falda muy corta en las alumnas, y los padres llegaron a reclamar por qué maestro no deja ingresar a las alumnas a su institución educativa, todo por el simple hecho de que, claro, no eran faldas sino ya
2: unas mini faldas. Bueno, qué pena, ¿no? De estas señoritas. Eso tiene que... Bien, ¿ah? Bien por el profesor que haya puesto orden, y tiene que ir distinguidos oyentes, ¿no? Bien, pues, bien uniformadas, como tiene que ir una escolar. Así que mejor que se pongan distinguidos oyentes una minichor y ya pues se queda ahí, ¿no? Una minichor y ahí está mejor. Así que estaremos desarrollando esta información más adelante. Vamos con el desarrollo de estas y otras informaciones a 6 de la mañana con 22 minutos.
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1: 24 y 25 de octubre, señores, guarden espacio, 24 y 25 de octubre nos vamos a el aniversario, tercer aniversario de la tía Gloria. Saludos de parte de tu sobrino Pedro, de parte de tu sobrina Maruja, parte de tu sobrino Papo, todos los que te apreciamos, tía Gloria. Y realmente ha hecho un giro este campo de recreación turístico, ha hecho un giro porque casi hemos ido nosotros a la inauguración. ¿Se acuerda usted que fuimos?
2: Sí, hemos ido.
1: Pero de ahí para adelante la tía Gloria ha cambiado significativamente. Ahora hay piscinas para niños, juegos recreativos para adultos, también hay piscina, un amplio local muy bonito, muy divertido, señores. La tía Gloria se ha mejorado casi a un 100%, hay que decir así. Ha cambiado totalmente su aspecto de la naturaleza con algunas cosas que adicionales que han ingresado para el beneficio, lógicamente, del que visita. Uno tiene que sentirse cómodo, ¿no? Uno tiene que sentirse feliz cuando uno va a estos lugares a poder disfrutar con la familia. Otra cosa, no nos vamos a llevar. No vamos a llevar carrito, no vamos a llevar casita, no vamos a llevar bicicleta, ni moto, ni todo se queda acá, todo lo material. Lo único que usted va a disfrutar la vida, la comida, ¿no? La diversión que usted va de repente a proporcionar a los hijos, a la esposa, al hijo. Entonces están invitados para que participen de este tercer aniversario de la tía Gloria.
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1: Vamos, Maruja, con el desarrollo de las noticias. Un poco afligidos de la garganta, pero ahí estamos tratando de solucionar esta parte técnica, también es parte técnica de la voz, pero ahí estamos tratando de inflexionar bien el oxígeno para no ahogarnos, porque esto comprime nuestras amígdalas, ¿no? Lamentablemente muchas veces la tos, o como le llaman, pues da fiebre también, poquito de fiebre, pero igualito estamos aquí rindiendo el examen de admisión. 6 y 29 minutos, mientras tanto.
2: Vamos primeramente con el tema educativo, ya que los alumnos están en estos momentos, ¿no?, en plena preparación para que se vayan a las instituciones educativas. Mencionar que los padres y los profesores están pidiendo que vuelva la repitencia para estudiantes de bajo rendimiento. Así que, señor padre de familia, si por ahí su hijo tenga pues bajo rendimiento, antes todos pasaban, ¿no?, hasta estos momentos, o sea, pasan, así sean bajos, así sean buenos, pasan todo automáticamente porque es, digamos, oyentes de la currícula que se está manejando. Pero en esta oportunidad, señoras y señores, está mencionando que los padres y ahí los docentes están pidiendo que vuelvan a repetir el escolar. Padre familia, sí, vienen planteando que los estudiantes que no alcancen los aprendizajes requeridos puedan repetir el grado como una medida para evitar que avancen sin haber consolidado las competencias necesarias. Y el pedido abre nuevamente el debate sobre el sistema de evaluación. La repitencia debe regresar como una de medida para garantizar aprendizajes. Existen mejores alternativas para recuperar a los estudiantes. Así que, señor padre de familia, mucho cuidado, que de repente por ahí el hijo está muy bajo, entonces podría repetir, ya que se está exigiendo que se ponga de esa manera. Y ahora otra información para nuestros amigos estudiantes. El ministro de Educación, José Antonio Chang, confirmó que las expulsiones escolares van a volver a aplicar en todos los colegios del país. Van a expulsar a ese alumno por mal comportamiento, no sé cuál ha sido el motivo. Tras varios años en lo que esta medida estuvo suspendida o restringida, Para priorizar la permanencia del alumno, el titular del sector anunció que de manera categórica que este año empieza a regir la nueva normativa disciplinaria. Cabe resaltar que la sanción de expulsión se reserva exclusivamente para conductas y faltas graves. El borrador del reglamento se va a publicar el día de hoy para detallar las precisiones que conductas ameritan, pues, en esta medida. Tras la republicación, también prepublicación, se abrirá una ventana de 5 a 10 días para recibir aportes o comentarios de la ciudadanía antes de la publicación de la norma definitiva. Esta decisión se tomó luego de la indignación pública generada en el caso de distintos oyentes del Liceo Naval, así como los demás diversos colectivos de padres y familia que señalaban un relajamiento en la disciplina escolar. Creo que no hay acá nada que ver relajamiento, señoras y señores. Los alumnos van a estudiar. ¿A qué se va a la escuela? ¿A la escuela a qué se va? ¿A estudiar? ¿O a distintos oyentes? ¿O a qué se va al colegio? ¿A estudiar o a qué? ¿A qué, distintos oyentes? ¿Me voy a relajar o voy a estudiar? La cosa, distintos oyentes, es práctica. Al colegio me voy a estudiar y no a relajar, señoras y señores. Se ha visto y la ha sido incontrastable, mucho bullying, jovencitas, señoritas que se están agarrando del cabello, igualito los jovencitos están, ¿no?, agarrándose a puñetazos. En la capital de la República se ha visto que, pues, delante de un bus han abusado de un jovencito, distintos oyentes. Oye, ¿a dónde estamos llegando? ¿A dónde estamos llegando en este, no, en estas temporadas, en estos tiempos, cuando las cosas deben, distintos oyentes, superar, debe ser para mejor? Los años anteriores, en nuestras épocas, era muy estricto, pero ahora, distintos oyentes, el ministro de Educación está diciendo que sí, ya va a empezar las expulsiones a nivel de todo el país. Mucho cuidado, señor padre de familia, cuando a su hijo le dan una expulsión. Déjame decir que un alumno que sale expulsado de una institución ya no le van a recibir en ninguna institución. Aquí la expulsión es muy importante. Si el colegio tal X expulsamos a este alumno por tal motivo, tal, la conducta, quiere ir a estudiar a un colegio particular, no la van a poder recibir. ¿Por qué? Porque tiene su documento de expulsión y eso va a regir a nivel de todo el país, a no ser que se vaya, pues, de repente fuera de nuestro país, ¿no?, a estudiar. Tal vez así podría culminar sus clases, sus años lectivos. Entonces, padre, familia, está en tus manos la responsabilidad de tu hijo o de tu hija a que pueda culminar su año lectivo tranquilamente. Así que por esa parte estamos mencionando a todos nuestros amigos, padres, familia, que estén atentos y también están pidiendo, distintos oyentes, que pues no vuelvan a repetir el año escolar. Así que de repente está muy flojo, porque muchas veces de repente no entendió al profesor de matemática o al profesor de comunicación, o no sé, álgebra, aritmética, algo está mal. Entonces, no, sería interesante que se prepare, porque alumnos con bajo rendimiento repite el año, cosa que, distintos oyentes, también estaba en la currícula, que todos los alumnos están en primer grado, automáticamente todos pasan al segundo grado. Aquí no está bien si está bien, está mal, está bajo o no está bajo, sino automáticamente pasan todo al segundo grado. Ahora, no, distintos oyentes, está pretendiendo ya que vuelva la repitencia escolar y que pueda, pues sería fatal que su hijo o la hija, por no tener un buen rendimiento, se quede, distintos oyentes, en, pues, no, en el mismo grado. Usted, es un gasto inmenso que el padre familia haga, los uniformes, los útiles escolares, pues, no, ahí está todos los días, un año es bastante para que pueda repetir el año escolar. Así que empezamos con esta información para los estudiantes. Son las 6:35. Guerra avisada no mata gente.
1: Así es, los alumnos ahora ya están con la soga al cuello, señores, y también otra cosa que están exigiendo, el corte de cabello, ¿no? El corte de cabello también va a ser otro de los temas que está dentro de acá del tema del alumno. El alumno va a tener que ir con el cabello corto, ¿no? ¿Ustedes qué opinan? Porque acá están diciendo que los alumnos tienen que ir como alumnos, cabello corto, el corte militar. para vuestros alumnos, señoras y señores. La disciplina va a regresar nuevamente a las instituciones educativas. Deberían prohibirse los celulares, los piercings, esos que se ponen fierro en su lengua, en su nariz, parecen toros con su, ¿no?, incrustado su fierro en su nariz, en su lengua. Yo no sé por qué se ponen en la lengua este piercing. Dice acá, cabello teñido en las escuelas, ¿no?, el colegio. Estamos hablando a nivel nacional. Hay alumnos que van pues con el cabello azul, cabello celeste, parecen payasos. Y esto están pidiendo que todo esto se arregle, señores. Cada vez más son las voces que plantean que las escuelas deberían recuperar normas más estrictas sobre la presentación personal, el comportamiento y el uso de dispositivos electrónicos dentro de las aulas. Una de las propuestas es prohibir o restringir los celulares durante la jornada escolar para el próximo 2027, especialmente durante clases, para evitar distracciones y conseguir que los estudiantes presten mayor atención. También se plantea establecer restricciones sobre piercings y accesorios, argumentando que el colegio debería mantener determinados criterios de presentación y uniformidad. Otro que también genera mucha discusión es el pelo, el cabello, los alumnos y alumnas. Ojo, no solamente hay que ver al varón, sino tenga las mujercitas que se hacen el pelo de colores, parecen payasas. Dice acá, mucha discusión es el cabello teñido o determinados estilos de corte. Para quienes defienden estas reglas, la escuela y el colegio no es una pasarela de moda. Es un lugar destinado principalmente al aprendizaje, a la convivencia y la formación del ser humano para el futuro. ¿Qué futuro vamos a tener si nos juntamos con gente mala? Vamos a terminar todos ahogados. Pero el debate no termina ahí. También hay quienes proponen recuperar costumbres que durante generaciones fueron consideradas señales de respeto. Saludar a los mayores, no responder de manera irrespetuosa a los padres y ponerse de pie cuando el profesor entra al aula. Ahora los alumnos más parecen llamas, ¿no? ¿Usted ha visto las llamas? ¿Cómo se comportan las llamas? Parecen los alumnos llamas. Entonces ahora se van a llamar llamacatas. Para quienes apoyan una disciplina más firme, estas acciones no buscan humillar a los estudiantes, sino enseñarles desde Poppy Play, desde pequeñitos, que el respeto, los saludos, los buenos modales, el cumplimiento de las normas también forman parte de la educación. Oiga, me está extrañando estas noticias que nos han brindado para los alumnos del próximo 2027. Sin embargo, quienes están en contra consideran que el respeto no debería depender de un corte de cabello, un piercing, un saludo obligatorio o el hecho de ponerse de pie. Sí, pues antes cuando el profesor ingresaba al aula todos nos poníamos de pie, ese era el saludo al profesor, ¿no? Ahora ya tienen hasta pereza levantarse, no pueden levantar el poto. Apenas están en esa vida, señores. Para ellos un estudiante puede expresar su responsabilidad y seguir siendo responsable, respetuoso y comprometido con sus estudios. Pero no son todos, no creo. Hay algunos, sí. Siempre en el salón va a haber manzana podrida. Siempre en el aula va a haber una manzana fémina o una manzana masculina que está podriéndose por dentro, está con hongos. La verdadera discusión está en encontrar un equilibrio. Una escuela, un colegio debe permitir que cada estudiante haga lo que quiera o necesita, establecer límites claros para enseñar disciplina y convivencia. Celulares prohibidos durante las clases, no va a haber celulares. Piercings restringidos dentro del colegio, aretes, argollitas en la cara, en el pómulo, en la nariz, en la lengua, todo afuera. Cabello teñido limitado por las normas, no va a haber cabellos teñidos, así que las peluqueras van a fracasar. Saludar siempre a los mayores, siempre a los mayores hay que saludar. Ponerse de pie cuando entra el profesor. Exigir respeto a los padres y evitar respuestas irrespetuosas. Pero sí, a veces los padres míos se comportan horribles, se comportan en los colegios, ¿no? Ya no hablan los padres, sino gritan. Hay madres de familia que son, parece, placeras, oiga, gritan y que dan miedo. Entonces eso copian los hijos, ve la hija, ve el hijo y quiere hacer lo que su mamá hace o su papá hace. Disciplina, respeto, límites también forman parte de la educación, pero la pregunta es, ¿dónde deberían estar esos límites? ¿Tú qué opinas? ¿Estás de acuerdo con recuperar estas normas o te parece, dice, que algunas ya pertenecen a otra época? Que en las escuelas se prohíban los celulares, estamos de acuerdo. Los piercings y el cabello teñido, estamos de acuerdo, porque estamos yendo al colegio. ¿Estás de acuerdo o te parece exagerado? No, no estamos yendo a una pasarela de, ¿no?, como dice acá, la pasarela pues de modas, con el cabello pintado, con los piercings, etcétera. Así que, señores, todo esto lo está dando el ministro de Educación y esto va a regir desde el próximo año. Alumno que es expulsado, ojo, muy difícil va a ser de que otro colegio, otra institución lo pueda recepcionar, porque ese alumno está expulsado, ¿no? Por malcriado, por comportamientos indebidos, de repente por tantas cosas que hay, el bullying, etcétera. Entonces va a ser muy difícil que este jovencito estudiante pueda ingresar así fácilmente a cualquier colegio. No lo van a recibir. Van a tener problemas dentro de las instituciones educativas. ¡Vamos con la hora!
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0: En Radio Swing, esta es la hora. 6:42.
1: 6:42. 6:42 minutos. Van a cambiar las cosas en los estudiantes. Y qué bien que cambien, qué bien, porque hay muchos estudiantes malcriados. Así de fácil, malcriados. Todo esto van a cambiar ahora en las instituciones. Los auxiliares van a ser más drásticos, ¿eh? Va a haber auxiliares drásticos que les van a dar normas nuevas a todos los auxiliares de los colegios.
2: Bueno, pasamos la voz a nuestros amigos estudiantes, que son las 6:42 y el día de hoy, 8 de octubre, se está celebrando, señoras y señores, pues no, el 8 de Angamos. 147 años, ¿eh? Ya después Angamos continúa siendo ejemplo de valor, deber y entrega. Así que el 8 de octubre de 1879, el gran almirante del Perú, Miguel Grau Seminario, y la tripulación del monitor Huáscar enfrentaron el combate cumpliendo con su deber hasta el límite de sus fuerzas, su valor, su entrega, siendo el deber, trascendieron pues aquel día y dejaron un legado que permanece vigente en las generaciones de los peruanos. Así que, señoras y señores, hay que revivir momentos que marcaron el glorioso combate naval de Angamos. Así que el día de hoy se está recordando. Pasamos la voz a todos nuestros amigos estudiantes, a que, pues, ¿no?, de repente están en clases o es día feliz. 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Vamos con más información, distinguidos oyentes. Lo cierto que en nuestro distrito de Mazamar, y por eso hemos tocado el tema educativo, han detenido a un menor de 17 años por presunta extorsión

0: tras ser señalado por presuntamente exigir 700 soles a cambio de devolver una motocicleta. La policía también logró recuperar este vehículo que tenía una denuncia por hurto. El hecho ocurrió el día 6 de octubre, aproximadamente a las 10 y 30 de la mañana. Según la información policial, este intervenido habría contactado mediante llamadas telefónicas y mensaje de WhatsApp a un adolescente, igualmente de 16 años, exigiéndole dinero para devolver su motocicleta. Durante el operativo, agentes de la CEINCRI y patrullaje a pie lograron su detención y recuperaron esta moto Wave 11OS de placa 2486XW, reportado como hurtado en el, pues no, acá, Río Negro. El caso continúa en investigación y se realizarán las diligencias correspondientes, señoras y señores. Nuestra pregunta, apenas 17 años este jovencito, ¿acaso no tiene papá? ¿Acaso no tiene mamá? Distintos oyentes, para que ya puede estar inmiscuido, pues no, en tema de la delincuencia, en tema de extorsión, pidiendo 700 soles a cambio de devolver esta motocicleta, señoras y señores. Qué pena por este joven, no es menor de edad, no se le puede dar pues el nombre completo, pero así está pasando, distintos oyentes, no hay nuestro distrito más amarillo. Madres, padres, hay que conversar bastante con los hijos y hay que saber a qué se están dedicando. De repente no ha sido esto el primero, sabe Dios cuántas más motos habría hecho. Si ya encuentran a uno, podría haber de repente el hilo de la madeja encontrarse ahí nomás. Así que no es la información que tenemos de nuestro distrito de Mazamal.
1: Así es, a los hijos hay que controlarles, señores, si llega la moto a la casa, ¿de dónde es la moto? Sabe que el hijo no tiene moto, entonces ¿cómo va a llegar con una moto? Porque hay padres que sí lo consienten, hay padres consentidores. Bueno, pues papá y hijo entonces están coludidos en los robos, señores, y eso hay que verlo de otra manera. Están ingresando que propongan que los estudiantes ingresen a los colegios con corte militar para fortalecer el respeto y la sana convivencia, que estaría muy bien que regrese el corte militar, ¿no? Ese corte militar que anteriormente se ha utilizado en los colegios, que lamentablemente con el pasar del tiempo se ha perdido. Ya el alumno utiliza trenza, ¿no? Ya va como Bob Marley con su trenza, todo su pelo entrenzado en su cuello. Así están ingresando a los colegios. Ya esos son trenzones. Bien, proponen servicio militar obligatorio para jóvenes que no estudian ni trabajan. Ay, ay, ay, esto está muy buenazo. A ver, jóvenes vagones, esto va para los vagones, más que nada, para los vagos que no hacen nada, están durmiendo todo el día o están agarrando un celular, gran cosa, todavía tienen celular los vagos. Dice, están proponiendo el servicio militar obligatorio para estos vagos que no estudian y no trabajan. ¿Podría una, en este caso, una etapa de formación militar ayudar a un joven a encontrar su camino? Es la interrogante. Esa es la pregunta detrás de una propuesta que plantea ser obligatorio. Caramba, se me fue obligatorio el, en este caso, la propuesta obligatoria que plantea ser obligatorio el servicio para quienes no estudian ni tienen empleo. Sus defensores creen que cumplir horarios, asumir responsabilidades y aprender a trabajar en equipo podría ayudarles a desarrollar hábitos útiles. La formación también podría incluir estudios y oficios para facilitar después su incorporación al mundo laboral. Además, sostienen que participar en actividades formativas podría alejarlos de ambientes perjudiciales. Sin embargo, esos posibles beneficios forman parte de los argumentos a favor de la propuesta. La discusión también exige mirar por qué un joven está en esta situación. La falta de dinero, las dificultades familiares, las pocas oportunidades de la vida pueden impedirle avanzar. Pero eso se plantean otras alternativas. Dice, hay otras alternativas, educación gratuita, capacitación profesional, deporte y oportunidades reales de empleo en el ejército. El debate combina disciplina, libertad individual y responsabilidad social. ¿Crees que el servicio militar debería ser obligatorio o que cada joven debería poder elegir entre distintas opciones de formación? Me parece que joven que no tiene dinero o recurso económico, que está por ahí vagabundeando, perdiendo el tiempo de su vida, debería ingresar al ejército. Ahí le dan disciplina, educación, comida, capacitaciones profesionales. De ahí pues

salir para Guachimán. De ahí salen guachimanes, de ahí salen serenazgos, de ahí salen guardaespaldas, etcétera, señores. Los que son buenos salen para esas cosas buenas. Bueno, los que son malos también se atreven a ser delincuentes, ¿no? Han hecho servicio militar, han aprendido a manejar arma y se van a la delincuencia. Eso también es un arma de doble filo que hay que ver. Así que, pero la propuesta está clara, ya está en la mesa, donde el servicio militar tiene que ser obligatorio para jóvenes que no estudian ni trabajan, y las señoritas también, para las señoritas también, para que no se me vayan a las cariñosas a trabajar ahí al encuentro, para que no aparezcan por esos lugares, también las señoritas tienen esta oportunidad, señoras y señores, no solamente el varón, sino también las señoritas. ¿Cuántas señoritas que conocemos ahí se pierden en ese mundo? Lo fácil les gusta ganarse sus 100 lucas, sus 200, 300, ahí feliz, pues un ratito, señores, hacen dinero. Así que para ellas también está el servicio militar obligatorio. 6:52 la hora en todo el territorio nacional. Se viene el servicio militar obligatorio. 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

0: Así es, jovencitos, por eso tienen que cambiar su actitud, tienen que cambiar la vida. Estamos en tiempos muy difíciles y creo que los jóvenes tienen la última palabra.
1: Sí, vamos a distintos centros con otras informaciones. En Pangoa, ¿qué pasó en Pangoa? Han hallado un cadáver de una mujer en estado de descomposición en Sonomoro. Cerca acá nomás, Pangoa, Sonomoro está muy cerca. Y yo no sé qué es lo que está pasando, ¿verdad? Y ahí ya nos estamos volviendo terrorífico como las ciudades grandes. Un hallazgo que causa conmoción: en el cuerpo sin vida de una mujer fue encontrado dentro de un costal de color negro en una zona rural del centro poblado de Sonomoro, distrito de Pangoa, provincia de Satipo. De acuerdo con la información preliminar, el cuerpo se encontraba en avanzado estado de descomposición. Estaba, Dios mío, porque olemos, dice, ¿no? Menciona que peor que los perros. Por lo que su identificación aún no ha sido establecida oficialmente. Pues un detalle podría ser clave para su identificación. En las características observadas se encuentra el uso de brackets dentales, elemento que podría contribuir al proceso de identificación de la víctima. Las autoridades realizan las diligencias correspondientes para determinar quién es la mujer, establecer las circunstancias de su muerte y esclarecer cómo llegó hasta ese lugar. Hasta el momento no se ha establecido oficialmente la identidad de la víctima ni la responsabilidad de alguna persona por este hecho. Si algún familiar tiene una familia desaparecida, considera que podría tratarse de una persona hallada, deberá acudir a la comisaría a brindar la información necesaria para facilitar, pues, acá la identificación. Acá la identificación de la víctima y las circunstancias del fallecimiento deberán ser investigadas por la Policía Nacional y dar con los responsables, distinguidos oyentes. Ahí ven, pues, ¿no? Acá serenazgo, la Policía Nacional saca, abre este costal, tremendo costal, donde cargan naranjas, pues ese costal de yuca, esos grandes costales. Y mira, ahí estaba metido el pobre. Dios mío, Dios mío. Si es que, yo me pregunto, si es que tengamos hijas por ahí, nosotros como madres deberíamos estar constantemente, yo al menos, ¿no? Tengo tres hijas. Yo siempre estoy en comunicación con mis hijas. De repente pasa un día, le dejo dos días ya, digo, no pues, ¿qué pasó? Dos días ya no me comuniqué, ya tengo que comunicarme el tercer o cuarto día. Pero esta señorita ya en estado de descomposición, ¿qué pasó acá en la familia? Estaba tan segura y que nadie ha ido a denunciar la desaparición de la señorita o de la señora que estaba, distintos oyentes, desaparecida. Un día, dos días puede estar tranquila, hasta tres días puede estar tranquila sin comunicarme con mi hija. Pero el cuarto, quinto, sexto día aquí ya, ¿no? Hay que por lo menos tener esa comunicación con los hijos, ¿ah? Hay que estar siempre en comunicación con los hijos. Especialmente, aún más, si son mujeres. Ahora esta fémina simplemente se sabe que tiene brackets. Poder identificarla es fatal, dice. Entonces, yo no sé cómo estamos viviendo. Y no es la primera vez que estamos encontrando este en Río Negro. Perdón, en Pangoa. Entonces, si ya se está volviendo casi normal, ¿no? Ustedes se recuerdan, había un joven que ha sido decapitado. Un cuerpo así distinguido, oyente, se ha encontrado, pero no hay la cabeza. Simplemente pues el cuerpo en el río. ¿En dónde? En Pangoa, en el mismo río de Pangoa. Entonces, señoras y señores, Pangoa ya que se está volviendo. Hay que tener más seguridad, hay que tener cámaras de video de vigilancia. Bueno, en fin, también, distinguidos oyentes, no sé si hasta el momento se ha encontrado la cabeza de este joven que ha sido decapitado. Simplemente el cuerpo se ha encontrado y ahora esta fémina que nos hace presumir Pangoa se está volviendo en tierra de nadie. Y yo me pregunto, ¿qué es de la autoridad? El alcalde se ha dedicado, estimados oyentes, a hacer su campaña política millonaria. En vez de estar buscando cámaras de video de vigilancia por distintas partes del vecino distrito de Pangoa, entrada, salida, por un este, oeste, norte, sur, para todas las salidas, estimados oyentes, cámaras de video de vigilancia. Pero no, pues, no. Más vamos a hacer la gigantografía. Vamos a poner por allá, estimados oyentes, tal cual cosa. No, pues, así no estamos bien. Por eso ha tenido el resultado que ha tenido Pangoa. Así que Oscar Villazana, bien merecido tienes por no estar atento en tema de seguridad. Y acá el jefe de tema de seguridad le compete, si dos oyentes, realmente al alcalde. ¿Ah? El alcalde es el responsable en tema de seguridad, señoras y señores.
0: Por ende, a Marcelino Camarena También tras la entrevista se le ha pedido seguridad para Masamari, ¿no? Con las cámaras de videovigilancia, tener personal más adecuado en tema de seguridad, ¿no? Estamos hablando de los serenazgos, ha habido observación en los serenazgos. Bueno, Marcelino tiene que hacer, como dijo ayer, una reingeniería en el tema de serenazgo también, señores. Todo es seguridad. Serenazgo es preventivo. La Policía Nacional también tiene su trabajo. No esperemos que ocurran estos casos que están pasando en el vecino distrito, que acá nomás estamos a unas cuantas horas, minutos, 25 minutos llegando a Pangoa. Y con esta clase de noticias, señores, que no es nada bonito. Ahora, la señorita tenía brackets, entonces cualquiera no tiene brackets, cualquiera no usa brackets. Brackets está carísimo, tiene su precio, tiene su costo. Nos hacemos la idea de que era pues una fémina que tenía recursos económicos, ¿no? Ya la policía estará investigando, tenía recursos económicos, por eso se ha puesto sus brackets. Y bueno, el bracket es para que se alineen los dientes y que tenga una buena sonrisa. Se supone que uno quiere estar mucho mejor físicamente poniéndose sus brackets con los dientecitos bien alineados. Entonces era una fémina que conocía, por lo menos sabía de brackets. Entonces aquí hay mucho que investigar, señores, y sobre todo, ojo, sobre todo que esto no debe ocurrir en un pueblo como San Ramón de Pangoa, como Pangoa. Hace poco también una fémina fue estrangulada por su pareja, ¿no? La descuartizó y luego la quemó. También otro caso que está quedando en una caja de Pandora. En una caja de Pandora porque no están investigando. Hasta el momento no hay respuestas también de parte de la policía. La mamá viene desde Pucallpa a ver este caso aquí a la policía de Pangoa. Y el policía que está encargado de investigar esto ya se hace al genuflexo. Se hace al desentendido. ¿Qué estará ocurriendo también con la policía, señores? 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
18: ¿Está de acuerdo que ingrese la Blue Petrol o qué es lo que estaría pidiendo? ¿Cuál sería su mensaje?
19: No, aquí no se ha venido a discutir temas si es que estamos o no de acuerdo. O sea, el alcalde o el gobierno local no va a decidir si la Pluspetro va a venir a explorar. Es una política de Estado. Lo que ha venido ellos a informar el impacto que va a tener en la parte, en la fase exploratoria. Está en un proceso de fase exploratoria. ¿Y cómo se va a hacer y cuáles son los beneficios? Vuelvo a repetir, eso ha sido una invitación solamente para las autoridades. Ya se le ha pedido a Pluspetro, a los ejecutivos, para que lo hagan a través del Instituto Universitario.
20: Y si no, no se trata de ideología, no se trata de pronto de izquierda o derecha. No, aquí lo que se trata es de ser lo más sensato posible, porque sobre la leche derramada ya no se puede llorar. Ustedes, nosotros, pues no sé cuántos de cuánta edad podemos tener, hay unos mucho más mayores que les habla, entonces saben de cuánto daño se va haciendo a nuestro país, a nuestra localidad. A
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21: Al terminar la reunión estamos conversando nuevamente con el ministro de Agricultura y a palabras finales para que se retire del distrito de Masamari. Señor ministro, para retirarse, palabras finales, ¿qué podría decir a la población? Palabras finales.
22: Sí, muy contento, la verdad. Me voy muy contento porque hemos podido dialogar, hemos estado en una mañana donde hemos podido mostrar lo que estamos avanzando. Veo por las reacciones de las personas que se han acercado ahora, que están tranquilas, que están confiadas, que saben que hay todavía mucho por hacer, no podemos cantar victoria, pero bueno, paso a paso se va llegando a la meta.
21: El día de mañana entonces usted va a participar del diálogo.
22: Por supuesto, yo estoy a cargo de la mesa.
21: Bien, entonces bienvenido y espero pues que llegue a buenas conclusiones.
22: Seguro que sí, con buena voluntad y con la bendición de Dios.
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1: Prensa Popular te da la hora. En Radio Swing, esta es la hora. 7:14.
2: De la mañana, 14 minutos, nos quedamos con ustedes en Masamari, señores. Prensa Popular, noticiario de Masamari, 100% para los masamarinos. Bueno, vamos con más información. Efectivamente, sucesos que han marcado la historia de nuestro distrito de Masamari, autoridades de Estado que han llegado. Estamos recopilando algunas notas periodísticas muy bonitas que también tenemos guardados ahí en el baúl de los recuerdos y definitivamente que han marcado una pauta también en el desarrollo de nuestro distrito de Masamari. Ahora ya con nuevo alcalde, Marcelino Camarena Torres, quien estará ya juramentando su ingreso desde enero 1, 2027, que a propósito falta poco, falta poco. Vamos con las noticias, la hora para mis chiquitines del colegio.
1: En Radio Swing, esta es la hora. 7:16.
2: 7:16, ya tiene que ir Poppy Play, por favor, a ver si lo embarcan a Poppy Play. Ya Poppy Play está desde las 5 de la mañana. 5, 6 trabaja de 6 a 7 y a las 7 ya tiene que irse rumbo al colegio. Así tienen que enseñar a los niños jóvenes. Ya desde temprana edad tienen que aprender a ganarse el billete. Claro, tienen que aprender a ganar el sencillo para cuando sean grandes no tengan dificultad, señores, de poder vivir en este angurriento sistema que tenemos, lacras de la sociedad como la extorsión que todavía se sigue viendo en la capital de la República, la extorsión, gente que no puede trabajar libremente, gente que está siendo extorsionado. Y no somos ajenos a la capital de la República, también aquí en nuestro entorno hay extorsión. Hay proveedores extorsionadores, ¿no? Que están pues a la vanguardia de qué autoridad van a entrar para extorsionarle, para apretarle el cuello. Bueno, de esa parte ya Marcelino, un poquito ya de edad, de experiencia, ya también no le van a meter el dedo fácilmente pues a Marcelino, ¿no? Un poco que ya Marcelino tiene ya preparado todo su sistema y hemos conversado internamente bastante, comparativamente quizás con gente nueva que va a la política recién, que puede entrar el dedo más rápido que apurado, pero la extorsión está de moda a nivel nacional, así que aquí en Masamari también estaremos vigilantes sobre estos temas. Vamos, Maruja, con más información. Un total de 577 casos del virus de pies, manos y boca en la región Junín piden asumir medidas preventivas. A ver qué dice la nota periodística que ha llegado hasta nuestra mesa para poder comentárseles, distinguidos oyentes. Un total ya de 600 casos de este virus de pies y manos, boca se reportan en la región Junín a menos de 3 mesecitos recién de culminar el año 2026. Está informando el director adjunto de la Dirección Regional de Salud de Junín, Gabriel Borrichi. En la actualidad, 11 niños de un salón de clases permanecen en aislamiento hasta superar los síntomas de esta enfermedad. En el mes de agosto se han registrado 46 casos y en septiembre se registran 53 más, con un incremento del 10%. ¿Qué dice el Centro de Salud aquí en Masamari? ¿Hay estos casos o no? Todavía se reportan estos casos. Cifras, por ejemplo, Huancayo se ha registrado 103 casos, en otros distritos 12, en otros distritos también se han reportado los mismos casos, señores, en menores de edad con los síntomas: fiebre, erupciones en los pies, manos y boca, les sale como ampollas en los pies y en las manos, en la boca. Fueron llevados a los centros de salud donde se identificaron los síntomas de la enfermedad. Desde el 5 de octubre los alumnos de una institución educativa suspendieron las labores en el segundo grado de primaria y volvieron a la presenciabilidad el 13 de octubre, luego de las recomendaciones de los médicos, ¿no? Se recomendó estas medidas ante posibles contagios de la enfermedad. Es una enfermedad contagiosa. Hay que tener en cuenta las enfermedades de contagio. 7:19 minutos.
3: Vamos a decir, docente, con más información. Bueno, se viene la segunda vuelta. Sí, señores y señores, se viene la segunda vuelta de estas elecciones regionales y municipales, distinguidos oyentes. Y pues Fernando Orihuela está que tiembla, está que tiembla. Y a Malma va, pues, ¿no?, a segunda vuelta y lanza su primer dardo, ya dice. Ya empezó ya Malma contra Orihuela. Ahora nos toca jugar el repechaje. Arnaldo Malva, candidato de Alianza para el Progreso, confirmó su pase a la segunda vuelta regional en Junín y ya comenzó a marcar distancia de su no contiende, Fernando Orihuela, Podemos Perú. Desde Satipo, donde obtuvo uno de sus mayores respaldos electorales, aseguró que la campaña entra en segunda vuelta, bueno, en esta nueva etapa, y comparó la contienda con un repechaje futbolístico. Además, cuestionó la experiencia de su rival al referirse al proyecto del Hospital Igarakaki, señalando que la gestión vinculada a esta obra no representa un modelo a seguir. Con sus resultados en la OMPE, ambos candidatos van a disputar, sí, a gobernar, ¿no?, a gobernación regional en la segunda vuelta programada para el 29 de noviembre. Sí, nos vamos este 29 de noviembre a la segunda vuelta, señoras y señores, ya listo, creo que todos los departamentos que van a pasar a segunda vuelta, esto va a ser el 29 de noviembre. El Jurado Nacional de Elecciones fijó para domingo 29 de noviembre la segunda vuelta de estas elecciones regionales. Esta jornada se realizará en las regiones donde ninguna fórmula para gobernador y vicegobernadora alcance al menos el 30% de los votos válidos. En la segunda vuelta van a competir las dos fórmulas con mayor votación en cada región, y la fórmula que consiga mayoría simple de votos o válidos será proclamada como ganador o ganadora y asumiría el gobierno regional para los próximos periodos. Por ahora todavía no se conoce qué regiones no están tan, distinguidos oyentes, porque continúa el conteo oficial de actas de estas elecciones de 4 de octubre. Además, los jurados electorales especiales deberán realizar la audiencia del recuento de votos hasta el 28 de octubre. Así que, señoras y señores, déjame decir que nos vamos a segunda vuelta y ya Malma está feliz, contento y, pues, no agradeció acá en la provincia. Ese tipo estuvo y agradeciendo a toda la gente que habría dado su voto y su respaldo a Arnoldo Malma. Ya empezó a darle su dardo, esa clase de gobierno, no queremos el continuismo, no nos representa. Entonces ya le están dando su chiquita a Fernando Orihuela. Fernando Orihuela también respondió: no estamos vinculados con ese partido de Vladimir Cerrón, ya no estamos vinculados, no, y ahí ya nos hemos deslindado. Bueno, eso es para hacer creer a la gente nada más, ¿no? Para hacer creer a la gente que ya están desvinculados. Pero lo cierto es, distinguidos oyentes, que quien ha salido llorando es, distinguidos oyentes, Charly May. ¿Qué le dijo a tipo Charly May? Pues no, ¿no? Le dijo no. La renuncia de César Merea, ex candidato de gobierno regional de Junín por Batalla Perú, marca el cierre de una campaña que no logró consolidar representación provincial ni el respaldo esperado en Satipo, considerando uno de los principales bolsones electorales de la región. Pero más allá de una renuncia, queda una pregunta sobre la mesa. ¿Qué pasó con Satipo? ¿El llamón bastión de Charly May no respondió como se pensaba en las urnas? Tres periodos al frente de la municipalidad no fueron suficientes para convencer a un electorado que hoy parece exigir algo más: servicios básicos, obras que generan desarrollo, una gestión capaz de resolver las necesidades históricas de la provincia. Satipo ha cambiado, sí, y el mensaje de las urnas es claro. Los ciudadanos ya no solo recuerdan quién gobernó, sino que él también evalúa qué dejó, qué prometió y qué hizo. Así que la política puede prometer mucho. Las urnas finalmente pasan la factura. Así que, soberbio, insolente, así te vas, Charly May. Hasta acá nomás llegaste, Charly May. Y creo que me parece que ya, no, un futuro político para Charly May, ya no lo veo. Ya no lo veo. La edad, la prepotencia, no es lo que le ha pasado la factura. En las obras que supuestamente, entre comillas, de impacto, su parque de bolas que tiene por ahí, ninguna sombra, tanto calor que hace, Dios oyentes, ¿quién se va a estar en ese parque de las bolas? ¿Qué cosa voy a hacer en el parque de las bolas? Ay, me da un poco de gracia. Señoras y señores, ni para qué han matado todo ese arbolito, ¿no? Qué pena Así, pero bueno, ese tipo ya, distinguidos oyentes, despertó. Gracias a Dios que despertó, se dio cuenta de la clase de gobierno que estamos teniendo. Insolente, prepotente, votando, distinguidos oyentes, el micrófono. Bueno, ¿cómo no le cuesta? Votó, me traes otro nuevo, no es mi plata, pero si fuese su plata, sí, ¿no? Qué bonito. Así que se fue Charlie May sin pena ni gloria.
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2: La segunda vuelta a elecciones regionales entre Fernando Orihuela y Arnoldo Maima, señores. Es que la gente lo quiere a Arnoldo porque Arnoldo es gente nueva, no tiene temas de corrupción todavía, no está en la política. Entonces uno confía más en la gente que no tiene estos antecedentes, que lo que ha hecho Fernando Orihuela no tiene nombre, ¿no? Es un monstruo que ha destruido el hospital de Satipo, no le ha dado importancia cuando estuvo en el cargo de gobernador regional. Ha sido un miserable que no le ha importado la salud de la selva central, siendo médico, señora, estamos hablando de un médico. Ahora, estaría hablando pues de otra profesión, de repente ser abogado, ser un profesor, o etcétera. Diríamos, pues, que no sabe de salud. Pero siendo médico, no priorizar el tema de salud para la provincia, sabiendo que la provincia es grande y tiene varios distritos donde todo se alberga en la provincia, señores, que todos los enfermos pasan a la provincia. Toda enfermedad es derivado a la provincia de Satipo para salvarle la vida a un paciente. Entonces, a este señorcito no le ha interesado absolutamente nada de la provincia. Ahora, Cuyucara quiere volver a ser gobernador regional. Por eso Satipo no lo pasa, no lo quiere Satipo. Satipo le ha dicho no. Fernando Orihuela le han plantado la cruz y le han dicho no, nada con Orihuela. Por lo menos Arnoldo Maima tiene las intenciones de querer hacer el hospital en su mismo lugar. O sea, que se construya en el mismo lugar el hospital donde está ubicado actualmente. No en la laguna, en la piscigranja de Río Negro, ¿no? Porque esa es una chacra lleno de ojos de agua. Es una laguna que ha costado caro, le ha costado muy caro esa venta. Entonces, hayan choreado plata, pues hayan robado dinero, tanto el que ha vendido como el que lo ha adquirido, pues ha habido un negocio negro, un negocio turbio, ¿no? Sin importarle realmente la salud actual de nuestra provincia de Satipo. Por ende, el pueblo satipeño le está diciendo, por eso es que ha perdido el caballo, porque el caballo en algún momento había metido gente y estaba Carlos, este médico, ¿cómo se llama? Carlos, caramba, se
3: me... Mejía.
2: Carlos Mejía, quien pretendía defender el hospital de Satipo, pero cuando le rompieron la mano, ¿no? Oscar, a su estilo, vino y le rompió la mano y pasó a las filas del caballo, y lamentablemente el caballo se ha quedado sin jinete. Ya renunció la rata mayor, ya dijo no, ya renuncio al caballo porque no me ha traído nada de bueno el caballo, más bien me ha traído perjuicio. Claro, le ha traído un tremendo desprestigio y perjuicio por haberse juntado con Oscar Villazana. Nadie lo quiere a Oscar Villazán en Pangoa. Es el odiado más grande, a no ser que sus pateros, sus ayayeros, el zurdo y todo eso sí sacan cara por Oscar, porque les da su migaja. Pero el pueblo no lo pasa, señores. Así que se quemó aquí Choromay, se quemó Orihuela, se quemó toda esta gente, ¿no? Comenzando por este odontólogo. Y lamentablemente, pues ahora quiere Fernando Orihuela regresar, ¿no? Dice hacer gobernador regional. El pueblo no le da el voto, señoras y señores. No hay voto para Fernando Orihuela.
3: Bueno, Fernando Orihuela ya pues está quemado en la provincia de Satipo. Lo que sí, Arnoldo Maima e Iván Cisneros, tengo entendido que ya están en la capital de la República. Han viajado porque ellos mencionan se tienen que trabajar, pero desde ya. Al menos Iván Cisneros mencionó que nos estamos yendo hasta la ciudad capital porque pues no, ahí se viene un bolsón de obras y desde ya se tiene que estar exigiendo que haya un presupuesto para la provincia de Satipo. Y qué bueno, de eso tiene conocimiento Iván Cisneros. Qué buena, distinguidos oyentes, tiene conocimiento. No voy a esperar al próximo año que todavía... no sea yo pues declarado, sino que distinguidos oyentes ya desde ahora se tiene que exigir cuánto de presupuesto va a llegar a la provincia de ese tipo. Entonces, uno tiene que exigir, ya yo soy el alcalde virtual, entonces ya seguro me van a llevar con la credencial, pero vamos a exigir al MIP que nos dé un buen presupuesto, haciendo ver las necesidades que tenemos en la provincia de Satipo. Y no sería nada agradable, como dijo Iván Cisneros también, tengo entendido, mencionó que el actual alcalde, que pues no dejó encargado, Merea Tello, Campos. Johnny Campos, señoras y señores, Johnny Campos ha tenido la intención de sacar un presupuesto, un bolsón, mencionando para sacar la arena, sacar de, no descolmatar el río a distintos entes a estas alturas. A estas alturas, señoras y señores, voy a sacar un presupuesto y esos millones voy a hacer para el presupuesto para descolmatar el río. Distinguidos oyentes, ¿cuánto falta para que termine su gestión? 2 meses. ¿Y ese presupuesto para cuándo va a llegar? Si es que le da, señoras y señores, no será de repente para el próximo año. Y si es que le da, ¿no? Entonces, todo va a ser, él mencionaba que esto es prácticamente es un derroche. Es un derroche, no sería nada factible. Más por lo contrario, nosotros quisiéramos pedir cosas porque, ¿no? Aunque de repente maquinarias que se iban a poder apoyar, aunque sea en su última parte de gestión, que pida maquinarias. Porque las maquinarias son muy importantes para la provincia, esa tipo mencionaba Iván Cisneros. Así que tengo entendido que desde ya Iván Cisneros está manejando y pues, ¿no? Del lado de Arnaldo, Arnaldo dice, con nosotros vamos a tener el hospital moderno en la provincia de Satipo. Sí vamos a tener el hospital, estaba olvidado por más de 10 años, ahora va a ser una realidad la consolidación y la construcción definitiva del hospital en la provincia de Satipo. Y qué bueno que se están, distintos oyentes, coordinando ya de antemano Arnaldo y Iván Cisneros en la provincia de Satipo. Así que así más o menos se maneja el tema político, señoras y señores, y nosotros como mazamarinos hemos mencionado en algún momento, el único candidato que venga acá a nuestros estudios de la radio comprometerse con nuestro distrito estaremos dando nuestro respaldo. Y precisamente, ayer nuestro amigo Marcelino Camarena dejó muy en claro el encargo que le dejó pues Arnaldo. Muchísimas gracias al distrito de Mazamari, porque he tenido un buen bolsón de mucha gente que nos ha respaldado. Infinitamente gracias, está agradecido Arnaldo, y de repente en esta oportunidad nos va a visitar, tal vez no nos tenga el tiempo de visitarnos, para distintos oyentes conocer también pues qué más se viene para nuestra provincia y nuestro distrito de Mazamari.
2: Así es, el único candidato a la región Junín que ha llegado a Mazamari y que nos ha visitado aquí en los estudios ha sido Arnoldo Malma.
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0: Bueno, para los que no saben, señores, el alcalde de la provincia de Satipo es Iván Cisneros, ¿no? Alcalde de Masamari, Marcelino Camarena Torres, de la A, y el alcalde del distrito más grande, Pangoa, también estamos hablando del amigo
1: Beto Tixi.
0: Beto Tixe, señores. Beto Tixe de la A también ganó la A en Pangoa. Bueno, qué terrible la situación que ha ocurrido, al menos con Iván Cisneros, que no va, que ya está excluido, que ya lo sacaron. Una infinidad de mentiras de parte de los troles pagados por Oscar Villazana, porque él es el que ha financiado todo ello. Todos los troles ha financiado Oscar Villazana. A pesar de ello, no ha ganado, porque el pueblo de Satipo ya está maduro. Se ha dado cuenta que un pangoíno no debe ingresar a la municipalidad de la provincia de Satipo. Todos menos Oscar Villazana ni Celso León. Le han hecho la cruz y se ha cumplido, señores, ¿no? El objetivo de que, bueno, pues Iván Cisneros ocupe este lugar preponderante. Ahora, lo único que le falta es Arnoldo Maima. Esta segunda vuelta del 29 de noviembre, que ya falta poco también, y definitivamente pues región, provincia, distrito trabajarán por el desarrollo de Masamari, señores. 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
0: Estamos de cumpleaños, señoras y señores. Mi tía Gloria está botando la casa por la ventana. Y tiene que ser como debe ser. Se está celebrando un aniversario más de la tía Gloria. Vamos, tía, tú eres buena.
2: Cumpleaños feliz,
0: Bueno, nos ha mandado acá una agenda, pero qué linda agenda, de verdad. Va a haber Yunza, Cortamonte, van a llegar cantantes folclóricos, tunanteros, grupo que viene desde Huancayo también, para la tía Gloria exclusivamente a cantar. Y aquí los invitados son ustedes, señores, todos los invitados. Acá no se va a cobrar entrada, acá no hay entradita, acá no hay que pagar tu entrada para que bailes con Eli de la Cruz, la tunantera número uno. Llega también a la tía Gloria. Ahora la pregunta es, ¿cuándo llega la tía, el cumpleaños del tercer aniversario de la tía Gloria? Vamos con Maruja Lara, inmediatamente nos explica sobre el aniversario, tercer aniversario de la tía Gloria.
1: Bueno, sí, pasamos la voz este 24 y 25 de octubre, un día para disfrutar en grande, ubicado en la carretera, ya entrada por la casa del señor Gorroncito, solo 10 minutos de Mazamar y gran campeonato relámpago, a ver premios en efectivo, show musical con artistas invitados. Está llegando desde la ciudad centro del país, Super Reales del Perú en vivo. La orquesta está llegando, está llegando, estimados oyentes, haciendo bulla para que pueda usted estar, estimados oyentes, de esta fiesta.
0: Llega la mamba.
1: Sí.
0: Toda la mamba llega, así que va a haber fiesta lo grande en el cumpleaños de la tía Gloria. Saludos, tía, de parte de todos tus sobrinos. 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
0: 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Últimamente, ahora que se viene la fiesta de promoción, ¿cuántos padrinos comprarán las tortas? Ya me estoy imaginando, ¿no?
1: Sí, sí, por supuesto. Porque van a separar las
0: mi,
1: tortas.
0: En mi fiesta de promoción teníamos tortas.
1: De todas
0: pero
1: maneras.
0: Pero esa época no era Dayana todavía, pues hay otra panadería había. Pero la fiesta de promoción se celebró con torta.
1: Así que se viene la fiesta de promoción y para ello necesitamos, ¿no? Acá en las tortas ya estamos pues con tortas. Esta... con esta nueva idea de tener las tortas, brindar, compartir con, despedirnos de los compañeros, despedirnos de este, ¿no?, año de repente escolar que ya nunca va a volver a pasar si no te vas a un estudio superior. Así que todas las, en nuestros tiempos pues no había, pues no, de esa forma, torta, no había distinto siguiente para hacernos una fiesta de promoción. Simplemente una fiesta y se terminaba ahí la cosa, más bien una comelona, pero no había tortas.
0: Bueno, nosotros hemos hecho nuestra fiesta de promoción en el Casino de la Policía Nacional en Huancayo. ¿Ah? El Casino de la Policía Nacional que está en el sótano. Cada alumnito tenía que ir con su parejita ahí, ¿no? Bien a la pilcha. Bien arregladitos, bien perfumados, bien chibolitos.
1: ¿Qué tiempos aquellos? Ahora ya estamos avejentados. Dios mío. Vamos, Distrito 7 con más información. Se está perdiendo 73 millones.
0: Década de los 80. Obra, de los 80. Sí.
1: Obra paralizada, Dios oyentes. Oye, estos 73 millones, ¿cuánta falta nos hace? ¿Se dan cuenta? 73 millones y una obra paralizada. Contraloría detecta deficiencias en Chacamarca. ¿Pero qué es Chacamarca? ¿Usted conoce Chacamarca?
0: Chacamarca,
1: usted
0: dice, Dios,
1: ¿quién, dónde Guíame, está? ¿Y por qué no?
0: ¿Qué es Chacamarca?
1: ¿Qué cosa es Chacamarca? Es un proyecto turístico del Santuario Histórico de Chacamarca ejecutado por el gobierno regional Junín, pertenece paralizado desde el mes de diciembre del año pasado. La Contraloría reportó grietas, fisuras, deterioros de pinturas, problemas en pavimento, veredas, todo ha encontrado de esta obra de Sósimo Cárdenas. Ustedes han escuchado, distinguidos oyentes, ¿no? Chacamarca, de la batalla de Junín. Vamos a hacer un histórico muy bonito en este lugar. Y pues, esa tenía la idea Sósimo Cárdenas y ya presupuestado para que, ¿no?, la batalla de Junín, en Chacamarca realmente se haga algo hermoso, algo bonito, distinguidos oyentes. Pero ¿qué pasó? Se quedó paralizado esta obra. 73 millones, distinguidos oyentes, que sirve para muchas obras importantes de la Selva Central y otras obras que también se necesita. Acá la Contraloría ha reportado grietas, ha encontrado fisuras, ha encontrado deterioro de pinturas, problemas en pavimentos y veredas, terrajeos incompletos y corrosión en estructuras, además de observaciones que no pudieron ser verificadas cómo corregirlas. El proyecto está valorizado en 33 millones. Además, la entidad viene recopilando información sobre presuntas irregularidades en órdenes de servicio correspondiente al componente de capacitaciones por 18 millones. Acá la Contraloría pidió al gobierno regional adoptar medidas

0: importantes, Dios oyentes, a que pues no debería ser invertido. ¿Acaso el tema de salud? ¿Cómo estamos acá? Esos 73 millones, tema de salud, tema de carreteras, tema de otras cosas, para llevarlos, Dios oyentes, a Chacamarca. No han querido llevar pues ahí, hacer un museo muy bonito con el caballo levantado, Dios oyentes, ahí los húsares con su no espada levantando la mano, unas 4 o 5. Pero ¿cuánto de presupuesto ha pedido Sósimo Cárdenas? Está ya valorizado en 73 millones. Estos 73 millones ahora todavía no está inaugurado, no está avanzado muy bien, y además ya la Contraloría encontró grietas, fisuras en el caballito que está de monumento, un caballito con su espada, y está un soldadito al otro costado, como 4 soldaditos, ¿no? Pues algo pequeño, algo mínimo para que pueda, Dios oyentes, hacer, pero 73 millones y con todas estas deficiencias que la Contraloría ha encontrado, señoras y señores, ¿qué va a decir ahora Sósimo Cárdenas? ¿Qué va a decir distinguido siguiente Sósimo Cárdenas? Muy bien, ese dinero hubiese servido para defensa ribereñas, que se viene un invierno muy crudo, que se viene, distinguido siguiente, un invierno que realmente va a sorprender. Por eso las clases van a terminar este 4 de diciembre. Se está preparando, pero invertir en estas cosas, distinguido siguiente, y tanto 73 millones, ay, ¿dónde estamos? Así que así está cerrando su no periodo Sósimo Cárdenas. Señoras y señores, en Chacamarca, que ya la Contraloría ha detectado deficiencias, grietas, fisuras, deterioros, pinturas, problemas en pavimentos, veredas, derrajeos, incompletos, corrosión en todas estas estructuras, además de observaciones que no pudieron ser verificadas. ¿Cómo corregirla? No vamos a poder corregir, mencionó la Contraloría de la República.
1: En Chacamarca, como dice Maruja, Chacamarca, ha regresado Poppy Play. No hay clases, dice en el cooperativo. Muy bien, cooperativa es una institución particular, pero ha regresado nuestro operador estrella diciendo que no hay clases, mamita, y no podía tocar el timbre de la radio. Muy inteligente el varón. Hay un señor que estaba pasando por la puerta de la radio y como él es chiquito, le dice: señor, un favorcito, ¿puedes tocarme el timbre? Y el señor se para, le mira al niño y efectivamente empezó a tocar el timbre. Inteligente Poppy Play.
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1: Hay que tener cuidado con los abusos de autoridad, que también últimamente están de moda, señores, los abusos de autoridad, los transportistas. Abuso de autoridad a la gente que está caminando, quizás por ahí, no sé. Hay que tener bastante cuidado. 7 de la mañana con 50 minutos. No sé por qué no hay clases, Maruja. Hay que explicar esto.
0: El 8 de...
1: La batalla del 8 de octubre. Sí. Bueno, en Huancayo había una fábrica que se llamaba 8 de octubre. Una fábrica donde se fabricaban, valga la redundancia, frazadas. De ahí salía todo lo que era textil, textilería 8 de octubre, que ya no existe la textilería 8 de octubre. Así es, la gripe está invadiendo, hay que tener cuidado, señores, con la gripina. Creo que falta algo para evadir la gripe, no sé qué estará faltando. 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
0: 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Acá tiene que ganar Arnoldo Malma, definitivamente. Buena propuesta para nuestra provincia. El hospital de Satipo tiene que generarlo en sus 4 años de periodo, sin ningún titubeo, tiene que hacer las cosas bien y definitivamente pues el hospital nos conviene, ¿no? Porque Pangoa tiene su hospital. Muchas veces estamos en pelea con Pangoa, estamos siempre hablando por el tema territorial, que es un tema que hasta el momento las autoridades no pueden ponerle fin, ¿no? Más por el contrario, le están metiendo candela, están candeleando en épocas de campaña política. Hablan bastante del tema limítrofe, no, que San Cristóbal le pertenece a Pangoa, dice, no, eso es, hasta ahí es Pangoa. Mazamari le dice, fuera de aquí, le dice, San Cristóbal le pertenece a Mazamari. ¿Cuánto territorio nos han quitado desde San José Miraflores? Todo eso es Mazamari, se ha puesto el nombre Pangoa. Hasta el puente de Chavini es Mazamari, señores. Hasta el puente Chavini es Mazamari. Miren cómo tanto territorio nos han quitado los pangoínos. Las autoridades, sus pseudos dirigentes, a quienes les pagan, les dan dinero para que hablen todo lo contrario, y así están logrando apoderarse de nuestro Mazamari. Ahora, Villasana ha querido ingresar a ser alcalde de la provincia de Satipo con la mala intención de quererse apropiar de terreno de Mazamari. Ha querido agarrarse a la Prepo San Cristóbal, ha querido hacer cositas por ahí a nivel de nuestro San Cristóbal, y lamentablemente pues Diosito no le dio esta oportunidad por su mala intención, por su mal pensamiento, por ese corazón negro que tiene. Dios le dijo no. Así tengas dinero, así tengas plata, han invertido dinero, uff, han sacado plata, pero señores, ustedes no se imaginan cuánta plata ha girado alrededor de esta campaña de Oscar Villasana. Ha habido dinero por todo lugar, han querido tumbar a Iván Cisneros, le han metido de todo, le han hecho, pero Dios al final de cuentas es el que da el veredicto, le ha dicho no. simplemente no y no. Con todo tu plata te vas a la porra. Y no ganó, pues. No ganó. No ganó, señores, las elecciones. Ahora sus chauferas, esas chauferitas que les mueven el rabo, están pidiendo limosna. Oye, Oscar, no has ganado. Ya, pues. Y la promesa que íbamos a ganar 15,000 soles mensuales. Iba a ganar más que el alcalde, estas chauferas, oiga. Simplemente por mover el cucú. ¿Ah? Nada más. Pero ahora, como no ha ganado el tío, entonces la cosa ya, pues, ya cambió. Ahora ya también las chauferas se pasaron al otro bando, al otro equipo. Se están acomodando. Y eso también pasa en Masamari. A Marcelino Camarena le han hecho una guerra sucia. Le han metido mentiras, le han metido trabas, le han metido cabe. Ahora, los que le han metido todo tipo de estas infracciones están rogándole, ahora están llamándole. Ya, Marcelino ya no va a contestar a nadie, al menos a esta gente que se ha opuesto de oposición. No pasa nada, señores, no va a pasar nada. Ya Marcelino está maduro, ya no se deja convencer fácilmente como en años anteriores, que bueno, pues una pasada de mano y te atracaba. Ahora ya no, ahora no vas a pasar mano, ahora vas a pasar otra cosa. Así que las cosas van cambiando, todo se ha revertido en estas elecciones 2026 y se le ha conocido al mejor amigo también.

0: Bueno, aquí en este modesto espacio hemos dado tribuna pues a todos los candidatos. No nos hemos peleado con nadie, no le hemos insultado, no le hemos hablado mal, no le hemos dicho tal por cual eres, así, asá. No nos hemos metido con la vida personal de nadie, señores. Eso no es campaña, eso es otra cosa. Campañas son propuestas y lo que el pueblo quiere es propuesta del candidato. Que sirva de ejemplo para las próximas elecciones, de que sus tácticas, supongamos ahí, ¿no?, lo que han hecho, sus operaciones, no dan resultados. En vez de dar resultados, han fracasado, ¿no? Han caído al olvido. La gente ahora tiene otro concepto de esas personas. Antes lo miraban como, de repente, como un líder, como una persona buena. Hoy en día lo están viendo como enemigo del pueblo. Entonces, para evitar esas cosas, esas malas estrategias, más vale estar calladito. Calladito hubiese sido mejor, quizás Levi Campos hubiese sido alcalde, ¿no? Pero lamentablemente han levantado, como se dice, humo. Ya pues, ahí está la respuesta. Fácil, señores, de darse cuenta. ¿Quién no se va a dar cuenta? No hay necesidad de ser un experto para darse cuenta. Es muy sencillo de darse cuenta, señores. Así que evitemos para las próximas elecciones que estas estrategias no traen nada de bueno. Tienen que ser como prensa popular. Mientras tanto,
1: bueno, distritos siguientes ya acabó, pues, ¿no?, el tema político. Ya terminó, distritos siguientes. Entonces, en ese sentido, creo que hay que sacar las buenas, distritos siguientes, respuestas que nos ha servido, las buenas cosas que ha pasado, distritos siguientes, y decirle, pues, a la población que hay muchas formas, muchas tácticas de poder uno caer tan fácilmente. Y acá se ha visto para nuestro amigo Levi, que estaba atrasito, hubo muchas fallas que realmente están culpando a una persona, pero en realidad no, la culpa no fue de ahí, empezó mucho más antes. Y no sabemos, si hemos pasado muchas gestiones, al menos nosotros ya pasamos la primera, donde nosotros también en algún momento estábamos, digo, siguientes, también conociendo en el tema político, pero basta una sola vez, pues, basta una sola vez. Así que la primera campaña del señor Marcelino, que bien por él. Segunda vez que participó el señor Walter Escriba, bien, pasamos. Nuevamente el señor Marcelino Camarena, hemos pasado. Nuestro amigo Johnny Polinari, hemos pasado. Entonces ahora nuevamente sabemos, digo, siguientes, cómo es la táctica, cómo es el manejo. Y lo único que la población quiere es propuestas. Aprendan, distritos oyentes. Y hay otras cositas que también ha fallado, que pues no, si nos piden en algún momento un consejo, que nosotros nos vamos a brindar, ¿eh?, que nosotros le vamos a hacer llegar tranquilamente a la gente que quiere saber cómo es la táctica, ¿no?, para poder manejar, distritos oyentes, una campaña política. Y hemos pasado mucho, sí, la conocemos perfectamente. Simplemente ahora decir a la población que, pues, distritos oyentes, vamos, ¿no?, a seguir adelante, a marchar, a poner la camiseta de nuestro distrito de Masamari, porque Masamari queremos que siga avanzando, queremos que siga progresando, señoras y señores. Así que vamos ya con otras informaciones, cambiando este tema. Han condenado una cadena perpetua a un hombre que abusó, agredió sexualmente a su sobrina de 11 años. Ay, el tío. Mira, el tío, distritos dientes, la justicia confirmó la cadena perpetua para Josué, de 37 años, quien fue hallado responsable de un delito contra la libertad sexual en agravio de su sobrina de 11 años. Los hechos ocurrieron en el distrito de Chilca, Huancayo, el año 22 y 2023, según la Sala Penal de Apelaciones Permanentes de Corte Superior de Justicia de Junín. Declaró infundado el recurso presentado por la defensa y ratificó la sentencia emitida en abril de este año 2026 por el también distrito siguientes, ¿no? Pues sí, por el la Corte Superior de Justicia, señoras y señores, acá dando cadena perpetua a este sujeto. Vamos con participación de la población. Adelante, la escuchamos. Muy buenos días. Bueno, cortó la comunicación, algo tuvo que decirnos, distinguidos oyentes, pero es lo que está pasando en la ciudad, incontrastable. Y lo que ha pasado en Chupaca, mucho cuidado, chicas, señoritas, a ustedes vamos, distinguidos oyentes. Un monstruo en Chupaca habría contactado a menores con perfiles falsos, con el cuento de que tú eres bella, vas a ser modelo, vas a modelar para mí y vas a ser, pues, no, una chica reality. Entonces, distinguidos oyentes, muy las señoritas inmediatamente, pues, no aceptaban sus condiciones. Este joven de 23 años identificado como Dariel Canchán Yabonilla, alias Monstruo de Chupaca, habría captado a sus víctimas mediante perfiles falsos. Ahí le puso una carita de mujer, pero era un hombre de mujer, con los que les ofrecería supuestas oportunidades para trabajar como modelos, pero serían abusadas. Según la información policial, el detenido habría concretado encuentros sexuales en hoteles y viviendas, donde les pedía a la víctima utilizar disfraces de colegialas. En este caso, en estos encuentros, presuntamente realizaban grabaciones y fotografías, señoras y señores, para luego amenazarles con difundir el material íntimo si no accedía al nuevo encuentro sexual. Durante las diligencias realizadas en su vivienda, la policía incautó monitores, memorias, USB, una filmadora, en su CPU, CDs y otros elementos, además de preservativos, dinero, objetos que serán materia de investigación. El general regional de la policía de Junín, César Calero, refirió que existirán más de 5 víctimas, por lo que no se descarta que aparezcan nuevos casos. Por ello, el detenido viene siendo investigado por el presunto delito contra la libertad sexual en modalidad de violación sexual al chantaje sexual. Si fuiste víctima o tienes información relacionada, puedes comunicarte al 945-311-621, donde un agente policial mujer atenderá las denuncias correspondientes. Eso se llama el monstruo de Chupaca.
0: ¿Qué tal monstruo, señores? Tengan cuidado, porque eso de que tú vas a ser modelo, vas a ser la princesa, vas a ser la reina, son argumentos de gente de mal vivir. Y muchas veces las señoritas en su sano juicio también caen en la red de estos, podemos decir, de estos monstruos, ¿no? Con agravio a menores de edad. Tenga cuidado, no hay confianza ni en el tío.
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0: Bueno, desde ahora ya estamos gestionando panetones, chocolates, leche para este 24 de diciembre, señoras y señores. Mucha gente que nos conoce, con quienes compartimos una amistad, una sonrisa, me abren las puertas para este 24 de diciembre, la gran chocolatada de prensa popular por Radio Swing. Lo que me está preocupando es mi escenario, que antes teníamos atrasito de la radio y ahí se ha construido una vivienda. Nos parece que vamos a hacerlo al frontis de la radio. Frontis de la radio, va a salir nuestra carpa de Radio Swing, tremenda carpa. Ahí estarán nuestros peroles, porque vamos a hacer chocolate en perol. Ahí estarán los peroles, nada de olla, no, peroles. Vamos a tener ahí los peroles, la caja de panetones. De repente contratamos al payaso, a Choquita lo vamos a traer. O si no, al payaso Miguelito. ¿Ah? Miguelito también va a estar con nosotros, y el compromiso de la primera dama. Así es, la primera dama quiere despedirse dándole una chocolatada a los niños. Gracias, primera dama, nuestra ingeniera Miriam. Estoy seguro que los brazos están abiertos. Y gente de esta talla nomás, sí, de esa talla, de esa altura nomás, están con nosotros para este 24 de diciembre, que ya falta poquito falta, solamente nos está librando noviembre y los días se van volando. Por eso hay que hacer gestión con anticipación, hay que gestionar ya desde ahora, hay que gestionar para que nuestros niños, de repente, por ejemplo, don Teodomiro Herrera Valdés y doña Maribel Herrera, el año pasado nos han regalado pelotas, ¿no? Han traído las pelotas, han traído los juguetes, los carritos, ha habido de todo el año pasado también. Y toda la gente se va a su pelota, su regalo. Gracias, Teodomiro, gracias, Maribel. Gente de talla internacional, aquí con Prensa Popular. Bueno, y los que se suman también, bienvenidos, algunos amigos, funcionarios. Pedro, yo quiero poner mis 4 cajas de panetón. Ahí están, toma mis 4 cajitas. El cariño es grande para los niños. Lo hacemos para los niños. No hacemos para Erickson, no hacemos para Maruja, no hacemos para Pedro. Bueno, Poppy Play sí estará ese día ahí saltando con su... Él quiere disfrazarse de gato con botas. Le gusta el gato con botas. ¿Ah? Le vamos a poner sus botas de jefe, su capa y su espada. El gato con botas. Son niños inocentes. Los niños quiere que le compre su celular. ¿Ah? Celular quiere. Si no me vas a regalar mi celular, ya no eres mi abuelito, dice. Bueno, hay que regalarle su celular, señores. Así que todo va quedando listo para nuestra Navidad, ya que se aproxima próximamente y hablemos de Navidad. Ya no hay campaña, ya no hay esas cositas por el estilo. La Navidad está a la puerta del orden.

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1: 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Vamos con más información, qué terrible, estimados oyentes. ¿Qué pasó en Satipo? El día de ayer es una vergüenza, mencionan la Policía Nacional del Perú, por estar persiguiendo a una persona, a un ciudadano que estuvo manejando con su moto lineal, no hizo caso de repente el sonido del silbato, y pues estaba manejando el hombre y su pareja, estaba embarazada. Se accidentaron por seguir, distintos oyentes, acá al sujeto. En vez de estar persiguiendo, mencionan acá la delincuencia. Son conocidos estos policías corruptos, le dicen por ahí, un tal Vilca.

0: y el otro Ishuaylash, que le dice algo así, andan en la camioneta de la Policía Nacional y es hora de presentar una denuncia a los inspectores. Unámonos por estos malos policías, no inspeccionan, en vez de estar persiguiendo a las familias tranquilas y hacer pues no que, que pase esta desgracia, este accidente. Yo pienso que, distinguidos oyentes, si somos ciudadanos y no tenemos ningún temor, un silbato que escuchamos por ahí, me detengo. Me detengo también, esa es culpa de este accidente, por no también escuchar, no simplemente echar la culpa a la Policía Nacional. No, no echar la culpa de lo que se ha accidentado. Acá la señora está diciendo, unámonos porque me he accidentado, porque realmente, distinguidos oyentes, no. Pero ¿qué pasó ahí? ¿Quién incurrió en la falta? ¿La policía? ¿O es que distinguidos oyentes, estos sujetos, de querer manejar o escaparse de la Policía Nacional? Si yo, distinguidos oyentes, estoy escuchando el silbato de la Policía Nacional,
1: el que no debe, el que no debe, nada teme. Me sirve la policía 20 veces. Buenos días, sí, que hay, jefe. Su licencia de conducir, aquí está. Su DNI, aquí está. Dícteme su número, agarra su celular, me manda al Cipol 198-9645. Correcto, señor. Siga adelante usted. Gracias, muy bien. Entonces, uno no tiene por qué evadir la policía. Ahora, si no tienes licencia de conducir, pues, o de repente te has olvidado por una mera casualidad.
0: Me olvidé y doy brindo.
1: Pero el policía es bien astuto. Dice, bríndame tu número de DNI. Agarra, ta, ta, ta, ta, ta, ta, ta, y entra al sistema de si tienes o no tienes licencia. Entonces, ahí sale, pues, si tiene licencia o su licencia está vencida, o su licencia está caducada, o su licencia está detenida, todo sabe el policía. Entonces no tienes por qué tener ningún problema.
0: Bueno, se han accidentado y ahora están distintos siguientes cinco.
1: O sea, al escaparse se han accidentado.
0: Exactamente.
1: ¿Y por qué se escapa, pues?
0: Por eso digo, pues, ¿quién tiene la culpa? ¿La policía o el que se escapa? Entonces,
1: claro, no, pues, el que se escapa, pues, porque uno se está escapando porque tiene delito, ¿no? De repente tiene una requisitoria, está con una RQ, o de repente tiene algo que está manchada su vida personal, entonces va a tener que fugar. Y que se hayan accidentado ya no es culpa de la policía, ¿no? Ya esa es culpa del mismo sujeto que ha tomado la decisión de escapar. Y lamentablemente estos sucesos ocurren, señoras y señores.
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En Radio Swing, esta es la hora. 8:22.

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1: Bueno, vamos con más información, señoras y señores. En San Ramón, sí, Puente La Auvernia, amaneció con una franela roja colgada en la vía. ¿Qué pasó acá, señoras y señores? Alerta en San Ramón. Vecinos del sector reportaron que el día de hoy, 8 de octubre, una franela roja apareció colgada en el puente Auvernia en el distrito de San Ramón, con el oso y el martillo, distintos siguientes, en el distrito de San Ramón. Según los vecinos, la prenda se encontraba amarrada a ambos lados con una rafia de color amarillo y presentaba el dibujo de color negro. Ahí vemos el color negro. La presencia de la prenda generó preocupación entre los algunos pobladores, ¿no? Entre algunos pobladores de la zona, quienes decidieron comunicar el hecho a la Policía Nacional para que verifique esta situación. Hasta el momento no hay información oficial que permita establecer quién colocó la franela, con qué finalidad, si representa algún tipo de amenaza. Señoras y señores, este es el puente de Auvernia en San Ramón. Yo no sé si usted lo conoce. Bueno, no, es lo que nos hacen llegar la fotografía correspondiente. Y tremenda franela, el dibujado al centro del hoz y el martillo. ¿Con qué finalidad? ¿Para amedrentar? Que no entiendo, distinguidos oyentes, pero para el día de hoy amaneció así esta franela roja en San Ramón, señoras y señores. Qué pena que esté pasando estas cosas, distinguidos oyentes. Así que no, la Policía Nacional tendrá que, distinguidos oyentes, estar atentos viendo cómo se maneja esta información, se verifique de repente habrá cámaras o no sé, para poder ubicar a las personas que han puesto esta franela roja con el símbolo de la hoz y el martillo. Bueno, lo que sí están contentos los amigos de Pensión 65, van a estar cobrando este mes de noviembre, que ya finaliza octubre. Vamos a finalizar octubre, pero para el mes de noviembre van a recibir 700 soles. El gobierno busca adelantar para este año 2026 el aumento de Pensión 65 con una propuesta que contempla entregar 350 adicionales a los beneficiarios. De aprobarse, el apoyo económico podría llegar a 700 por periodo de pago. Esta medida está incluida en el proyecto de crédito suplementario por más de 8.228 millones presentado por el Ejecutivo al Congreso. La propuesta autoriza al Ministerio de Desarrollo e Inclusión Social a entregar esta subvención adicional a los usuarios de Pensión 65. De aprobarse, el nuevo monto se estaría entregando junto con el Banco del Padrón, el sexto, cuyo abono en el Banco de la Nación estará programado para el 30 de noviembre. Sin embargo, el aumento de 700 soles todavía depende de la aprobación de la propuesta. Bueno, Pensión 65 subiría a 700 del mes de noviembre. Están viendo si este mes de noviembre ya van a recibir sus 700 soles. ¿Cuánto cobraban ellos? 400, ¿no? Sí, 400 soles.
2: 250.
1: 250.
2: 250.
1: Pero ahora van a recibir 700. Ahora todos van a tener, distintos siguientes. ¿Cuántos años? ya de 65 años para adelante. 66 tengo. Más antes, cuando no recibían así, no tengo 50, decía. ¿Cuántos años tienes? 55 tengo. Pero ya tenían una edad de 68. Ahora, cuando ya está, dice, los siguientes con un incremento. No, yo ya tengo 66 años. Me tengo que recibir mis 700 soles. De alguna manera, distinguidos oyentes, queremos cobrar algo, ¿no? Queremos tener un incentivo de algo. Vamos con más información, distinguidos oyentes, pero de todas maneras nosotros haciendo la invitación a que los hijos tienen que seguir avanzando en el tema educativo. Distinguidos oyentes, si está un poco flojo el hijo o la hija, lleve al colegio cooperativo. El colegio cooperativo Semillero de Campeones. Por algo le dicen Semillero de Campeones, distinguidos oyentes, ¿eh? Aquí tenemos inicial, primaria, secundaria. Y los chicos, distinguidos oyentes, están muy bien. Yo quiero felicitar a todos los chicos del colegio cooperativo. Muchos de ellos han llegado un poco un bajo rendimiento y ahora sí están nivelando perfectamente. Converso constantemente con alumnos que han sido, distinguidos oyentes, trasladados de algunas instituciones, no quiero decir el nombre, estatales, han llegado al colegio cooperativo y le han actualizado perfectamente. Así que si el hijo o la hija está un poco flojo, distinguidos oyentes, una poca floja, entonces lleve el colegio cooperativo que le va a dar una buena enseñanza. Estamos ubicados al costadito de la municipalidad del colegio cooperativo, así en las tardes tenemos reforzamiento. Igualmente, en el colegio hay muchos jovencitos que han llegado, distinguidos oyentes, sin saber aritmética. No sabían ni por dónde está, qué es aritmética, qué es geometría. No, pero ahora, distinguidos oyentes, se quedan, los padres de familia llevan su almuercito. Entonces son tres veces a la semana que se quedan hasta las 4 de la tarde. Y qué bueno que los alumnos van a salir, distinguidos oyentes, aprendiendo directamente casi a la universidad. Así que nos vamos al colegio cooperativo Semillero de Campeones.
0: No habrá clases hasta el lunes ya. Se ha suspendido el cooperativo. El motivo es, creo, los alumnos, la batalla de 8 de octubre, el día de hoy y sucesivamente. Actualidad. Vamos con actualidad, dice: renuncio al caballo, ya no quiero ser del caballo.
2: Hoy en Marcando los 5 caballitos. Yo apoyo a Chalimay, marquen los caballitos. Que Satipo es Batalla Perú. Que la Selva Central es Batalla Perú. Yo apoyo a Chalimay, marquen los caballitos.
3: Charlie May se divorcia de Sósimo Cárdenas y deja de cabalgar el caballo. César Augusto Merea Tello, conocido como Charlie May, presentó su renuncia irrevocable a Batalla Perú. La decisión fue comunicada mediante una carta dirigida al secretario general de la organización política, fechada en Satipo el 6 de octubre de 2026. En el documento, Charlie May señala que su salida responde a motivos estrictamente personales, decisión que, según precisa, fue tomada de manera libre y voluntaria. También agradeció a dirigentes, afiliados, candidatos y simpatizantes con quienes compartió durante su permanencia en el partido. Así, Charlie May deja oficialmente Batalla Perú y se distancia de la organización liderada políticamente por Sósimo Cárdenas.
2: Apóyenme marcando.
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0: No, es que este sujeto ya no tiene nombre, señores. Vive de la política. Ha ingresado con Alcides Chamorro, me acuerdo del arbolito, ¿no? El arbolito le ha dado la oportunidad de ser alcalde de la provincia de Satipo cuando era cachaco, ¿no? Cuando era el capitán Méndez. Y aquella época todavía la selva pasaba momentos un poco difíciles en el tema social, tema político, social, el terrorismo, etcétera, que había mucha matanza en la selva. Ingresa, llega como capitán aquí a la base de Satipo, y por ahí un amigo comunicador social le dice: ¿por qué no eres mejor candidato, ya que tienes bastante jale con el pueblo, no, capitán Méndez, y tú puedes estar, pues, hermano, ahí como alcalde? Le dice nuestro aquel entonces amigo fallecido Fernando Santos, y le hace caso, pues, le hace caso, y de verdad se inscribe como candidato, pero le dice: ¿con qué partido voy a ir? Y Fernando le dice: pero yo tengo mi pata, le dice, mi patinchi tengo, que es de repente lo conoces a Alcides Chamorro Balbín. En aquel entonces Alcides, de haber sido alcalde del Distrito Metropolitano de Chilca, pues llegó a ser congresista. Entonces le dice: entra al partido de Alcides Chamorro con el arbolito. y de verdad ni corto ni perezoso se inscribe pues al partido del arbolito y se presenta como candidato a la alcaldía de Satipo después de Mavi Quevedo. Y como todavía Satipo estaba en un post desarrollo de no tener pistas, no tener vereda, todo era polvareda, también Satipo era una polvadera criminal, entonces pues aprovecha el momento oportuno para ingresar a la provincia de Satipo, y eso también ha pasado en Masamaria, ojo. Entonces, una vez que ingresa como alcalde, el Capitán Méndez, ya no le gusta el nombre de Capitán Méndez, entonces dice Charlie May, mejor voy a ser Charlie May, y se pone el apelativo, porque ese es un apelativo, eso no está en su nombre, no está en su registro de partida de nacimiento, nada, está como alias Charlie May, y gana pues la alcaldía de Charlie May, gana, ¿no? Y en esos 4 años empieza a hacer unas pistas, unas veredas por ahí, y la gente se convence de que efectivamente pues Satipo está cambiando. Ya no están viviendo en el barro, ya no están viviendo en la polvareda. Entonces dice, ah no, este alcalde está bueno, ¿eh? Creo que le vamos a seguir dando la confianza, le vamos a seguir dando la confianza. He ahí que nuevamente otro periodo ingresa pues como alcalde, señores. Y también ahí tenía pues esa voluntad todavía de trabajar por el pueblo. Hace la apertura de la avenida Antonio Raimondi, se apertura esta avenida, aunque por ahí el drogadicto se oponía que no pase por ahí la avenida Antonio Raimondi. No, decían, ¿cómo es posible que va a pasar por ahí? Van a destruir el colegio Rafael Gastelua. Y todo era la excusa del colegio Rafael este y otros con su patraña, así como acá en Masamari, también opositores, no han querido el desarrollo de Satipo. Pero a pesar de ello, se hace la apertura, señores, se derrumba este colegio Gastelua, y hoy en día está pasando la principal vía, la carretera que pasa por su casa todavía, Antonio Raimondi, ¿no? Entonces, he ahí que nace pues la carrera de Charlie May. Entonces, de ahí ya se vuelve agricultor, empieza a hacer algunas obritas más, le gustó la política, se fue a Japón, ha estado en Japón, ha estado en Estados Unidos, su familia vive ahí, estudian ahí, trabajan ahí, y todo con la plata de Satipo. ¡Qué bien! Entonces, hasta hoy en día, que ahora quiere ser gobernador regional, le gustó la política, dijo, pero no, pero si yo sigo alcalde 2-3 veces en la provincia, ¿por qué no puedo ir a la gobernación, Sósimo? Bueno, pues afíliate a mi burro o a su caballo, ya, bueno, se afilió pues ambiciosamente, ¿eh? Con ambición política, ambición de tener más plata, en la región hay muchos millones que yo puedo administrarlos, entre comillas, yo lo voy a administrar bien este dinero, y colorín colorado, no ha ganado y el cuento se ha cerrado. Entonces, es un fracaso terrible para este candidato Charlie May. Ahora ya le dio la espalda a Sósimo. Sósimo está diciendo, esto no es lealtad, ¿eh? O sea, tú eres amor al chancho, ¿no? No a los chicharrones. O sea, este está metido solamente en partidos. ¿Y qué tal si ganaba con el caballo? ¿Qué tal si ganaba, señores, por una casualidad? Uf, hubiese estado feliz de su vida, hubiese adorado al caballo, hubiese besado el poto del caballo y definitivamente pues hubiese tenido muchos millones de soles, ¿no? A su gente ya no hubiese vivido en Estados Unidos, se hubiesen ido a España. Entonces, lamentablemente, la suerte no la acompañó. Porque ahora cualquiera se puede ir a Estados Unidos. Cualquiera, hasta Popiplay, puede viajar a Estados Unidos a la hora que le da la gana. Entonces, ¿qué pasa? Ya no le acompañó la suerte en la política. Ahora ha renunciado al caballo. Se quemó. Satipo ya no lo quiere como alcalde ni como guachimán. Ya no lo quieren, señores. Porque ya tuvo su periodo. 3 veces alcalde, la tercera lo ha defraudado a Satipo, Satipo ha salido resentido, resentimiento de parte de Satipo, ahora aunque cargue su cruz, ya no lo van a recibir en la provincia de Satipo, ya no, para autoridad ya no, quizás para que vaya de guachimán a un banco o alguna cosa, o se vaya fuera de nuestra jurisdicción, puede ser que lo atraquen, pero aquí, Satipo, Masamari, Pangoa, ya Charlie May se quemó.
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0: Ahora, de igual manera, están pensando con Marcelino Camarena, ¿no? Está diciendo tres veces es alcalde, Marcelino. A ver, ahora vamos a ver qué va a hacer en su tercer periodo. ¿Será como el primero, el segundo o el tercero será mejor? Mejor, a la tercera va la vencida, Marejo. ¿O qué opinión hay de que
1: bueno, Marcelino sí, tiene que demostrar realmente que no es como este sujeto prepotente, que no es como este sujeto que llegó a la provincia y no está haciendo nada, ¿no? En la provincia simplemente si ha hecho pistas y veredas es porque ha dejado todo listo la señora Mavi de Quevedo. Y eso para todos los tíos siguientes no es nada, ¿no? El único que sí ha podido realizar Charlie May con su voz prepotente que ha sacado su pecho por ahí gritando, estimados oyentes, es la avenida Antonio Raimondi. De eso sí hay que saludarlo, lo que es al César. Eso sí hizo su periodo, su gestión con el apoyo también de mucha gente por ahí, ¿no? Que estuvo haciendo. Pero el resto, estimados oyentes, pues no, ese es un trabajo de un alcalde que tiene que hacer, por eso le han dejado la encargatura. Así que las pistas y veredas que tiene la provincia ese tipo, señores, es de Mavi Quevedo, sácate de la cabeza que es de Chalimay. Sácate de la cabeza que es de Chalimay. Acá nos están mencionando que Chalimay. No, Mavi Quevedo dejó todo listo para que la provincia de Ciudad Occidente se modernice. Así que eso tiene que tener en cuenta la población de ese tipo. Bueno, lo que me he quedado sorprendida, estimados oyentes, en este informe, si es que lo han sacado es por algo. Si es que lo han sacado, estimados oyentes, es por algo. De repente no será al 100% creíble, pero de algo hay, de esta información, hay algo que de repente está pasando. Pueblo protesta, mencionan, sacan acá el que ha sacado este informe, menciona corrupción en los Sinchis de Masamari. ¿Sí? Así dice este informe, le he enviado a su WhatsApp también, para que nos ayude a ver corrupción en los Sinchis de Masamari. ¿Qué está pasando en nuestros Sinchis de Masamari? El comandante de los Sinchis de Masamari están cometiendo muchos actos de corrupción y favoritismo. El coronel Luis Enrique Ramsés Cabrera Lozano, conocido como Momo o Talibán, no es un oficial cooperativo. Su mundo siempre fue inteligencia, nunca ha patrullado con nosotros, desconoce la realidad. Un oficial es escritorio, no un oficial de escritorio, no tiene porte ni carácter, más tiempo pasa en Lima que aquí, pero para otras cosas sí es muy vivo, porque juntos con su jefe de la administración, el comandante de la Policía Nacional, Osvaldo Sumarán Honores, solo han vendido, ¿no? Han venido a robarse los recursos de esta división, rancho, caja chica, gastos de inteligencia. Entre paréntesis lo pone. El rancho, desde que inició su gestión en febrero de este año 2026, los Sinchis dejamos de entrenar, ahora solo formamos en lista de Diana y luego todos se van a su casa, al pueblo, y regresan para la lista de retreta para que nadie almuerce ni cene. Ese dinero de rancho lo justifican y se lo roban con su mano derecha, el suboficial de tercera macizo, entre comillas. Sin embargo, nos exigen firmar a nosotros los suboficiales la lista de rancho de todos los días, desayuno, almuerzo y cena, bajo amenazas del comandante Sumarán de represalias o ponernos de servicio. Muchas de estas firmas son falsas, que vengan e inspectoría y verifiquen esas relaciones. La caja chica del suboficial Jorge justifica los gastos para que el comandante Sumarán se lleve esa plata. A nosotros nos niegan el permiso para cursos, sin embargo el comandante Sumarán Honores sí participó como fantasma en su curso aquí en la unidad dictado por la CIA de Masamari, y están como participan de un curso presencial. Se iba de comisión a Lima ganando viáticos, dinero del Estado, y aquí lo pasan presente. Eso se repudia. Sí, nunca fue a clases, pero se graduó. Tiene privilegios, sin embargo, a nosotros los suboficiales se nos exige y quieren sancionar por ello, con retraso. Los cursos también de contra subversión este año fueron una vergüenza. Ahora el coronel Cabrera permite que personal no apto gradúe siempre que tenga influencia o le hagan regalos, como es el caso del teniente de la Policía Nacional, Gilmer Arévalo, quien se hace llamar Búfalo. Una vergüenza que lleve la chapa de nuestro señor comandante Drapla Inga del Águila, quien en paz descanse. Este señor teniente es un oficial obeso que en el curso anterior falsificaron sus resultados de físico para que pueda ingresar en combinación con instructores el gato Quinchua y el viejo López, designados por su padrino, el comandante Sumarán, a quien le dio su moderna camioneta para el uso personal mientras duraba su curso. Hay fotos y videos, así lo hizo graduar a su ahijado. Ahora, y graduado teniente Arévalo, trabaja en el batallón operativo, pero no sale ninguna patrulla, no está en condiciones de patrullar, y así nos exigen al personal de suboficiales. Sentimos una vergüenza que nos pongan un oficial obeso, sin experiencia al mando. Lo protegen, solo lo mandan a comisiones en ciudades porque sabe que vamos a bautizar cuando vayamos al monte, y encima se jactan diciendo que el general de la policía, Manuel Vidarte, director de Antidrogas, es su padrino, por eso no lo tocan. Los cursos aquí en Los Sinchis este año 2026 se han convertido en un negocio descarado. El coronel autoriza y protege al comandante Sumarán con su oficial de la policía, Valencia Cachito, y el suboficial de la policía, Guzmán Burrachaga. Eligen las instructores también con los que vayan a extorsionar y recibir cuotas o favores o dádivas, y se dedican a sacarle la plata a los participantes con cuotas y regalos. El último curso contra interacción fue una vergüenza. Cada participante gastó casi 4.500 soles en cuotas como pago para asegurar que nadie sea eliminado. Habiendo personal y extranjeros, ese dinero fue a parar a regalos o al bolsillo de los jefes e instructores. Ubiquen y abren a los graduados del curso de inteligencia, el curso más vergonzoso de Los Sinchis. Ahora en octubre está por iniciar un curso contra que escandalosamente están ofreciendo y cometiendo, que todos van a graduarse, les prometen graduarse siempre y cuando se porten con cuotas de dinero o regalos para los jefes e instructores. Denunciamos por este prestigioso, ¿no?, historia, unidad, abnegar, ejemplar, que para estos exámenes venga un equipo de inspectoría o anticorrupción a ver que se realicen exámenes correctivamente y eviten que se no sigue favoreciendo. Así menciona, distinguidos oyentes, este informe correspondiente.
0: Una vergüenza, señores de Los Sinchis de Mazamar.
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0: Así es, la delincuencia no descansa. Esto es delincuencia.
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0: Señora Maruja dice: buenos días. Todo lo que se describe líneas arriba, lo que usted acaba de informar, siempre ha sido esta situación, y esto ya viene desde hace más de 50 años. Esto no es nuevo. No, más bien yo lo felicito por lo que usted está destapando, dice, este acto, ¿no? Esto se ha venido ya desde hace años, es el sistema como se maneja. Si denuncias, eres cambiado y en tu nueva unidad te descuartizan. Si los mismos de inspectoría

0: Bruja es difícil de combatir, pero no es imposible de realizar, y gracias por la difusión. La gran mayoría de oficiales están en este sistema, quienes por cuidar su puesto de chamba para actos de corrupción se someten al sistema. Y si no te sometes, te marcan ahí en este sistema. Espero que esto cambie, por favor. El bien de la unidad. El ejemplo para las futuras generaciones, porque al final estos hinches ya van a salir viejos. Viejos, prostatosos, cojos. Van a salir de ahí ya gastados por la naturaleza. ¿Y qué va a ser el ejemplo de los nuevos jóvenes? ¿Ah? Vamos a dejar herencia a estos nuevos. Por ejemplo, Poppy Play quiere ser Sinchi. Tiene todas las cualidades. Él tiene todas las cualidades para ser un futuro profesional. Pero viendo esto, analizando, a veces da mucho que desear, señores. ¿Y cuántos jovencitos acá en Masamari querrán ser oficiales de este escuadrón de la policía que es netamente de Masamari, los Sinchis? Entonces, pues, hay que dar buen ejemplo, señores, de los Sinchis. Yo tengo un teléfono ahí de un general. Voy a tratar de comunicarme con este general. De repente lo vamos a invitar aquí al programa, lo vamos a traer. Si Mahoma no va, como decía Iván, entonces yo tengo que venir, yo tengo que hablar, porque es así. Si el jefe no viene, entonces iremos a buscarlo al jefe. La voz del policía que haga la denuncia respectiva, también son mancillados los policías, Maruja. Qué pena. Espero que esto cambie, dicen. Espero sí. Que esto cambie. ¿Y cuántos hinchis nos escriben?
1: Bueno, ojalá
0: acá
1: que si viene un equipo de inspectoría, uh-huh, que no suceda lo de siempre. Porque ya han hecho esta denuncia anteriormente. Y viene el distinguido siguiente inspectoría. Que llegue el coronel Cabrera y el comandante Sumarán. Los van a hospedar de repente, pues no en un buen hotel. Los van a llevar a comer rico. Les dan su caja de piña golden para llevárselas. Y al final se hacen a los locos también de inspectoría con las irregularidades, ni se acercan a ver la realidad de cómo vive el personal de los suboficiales. Acá el coronel Cabrera, siendo, ¿no?, octubre, nunca ha entrado a nuestros ambientes a ver cómo viven, solo para en su oficina y en su comedor de oficiales con sus oficiales. Saben, desde acá también se sabe que este no es el medio más adecuado, pero nos vemos obligados a denunciar estos actos que van en contra de nuestro prestigio y mística de nuestra 48 Comandancia de la Policía Nacional, abnegada, ejemplar, los Sinchis de Masamari. No se puede ver afectados no actos de corrupción de malos oficiales. Pedimos a Inspectoría Anticorrupción y a nuestros hermanos mayores Sinchis que no permitan manchar el nombre de nuestra unidad, los Sinchis de Masamari.

0: Bueno, los mazamarinos nos hemos sentido orgullosos. Todo Mazamari siempre se ha sentido muy orgulloso de decir que Mazamari tiene la escuela de oficiales de los Sinchis de Mazamari. No dice los Sinchis de Satipo, no dice los Sinchis de Pangoa, no dice Sinchis de Pichanaki. Por último, no dice ni siquiera Sinchis de la Merced, dice Mazamari. Entonces, como mazamarinos debemos sentirnos felices, orgullosos de tener esta escuela de oficiales, señores. Pero a la par también, con estos actos de corrupción que opacan realmente a una buena institución que se dedica pues al narcotráfico. Entonces, ¿qué podemos esperar cuando dicen los Sinchis de Mazamari han desbaratado una columna de narcotraficantes en el Braen, ¿no? Han capturado casi como una tonelada y media de clorhidrato de cocaína. ¿Qué podemos ya pensar de estos jefes? ¿Qué podemos pensar de estos que están llevando la batuta de los Sinchis de Mazamari? Entonces yo puedo pensar que están coludidos con el narcotráfico, están negociando con el narcotráfico, están haciéndose de la vista gorda con los narcotraficantes, ¿o no, Maruja?
1: Tienes toda la razón.
0: Claro.
1: Sabiendo ya, esta información que está saliendo, ya me imagino que hay de recontra tema de corrupción en los Sinchis. Ya, lógico, no, ya no, para mí ya fue los Sinchis.
0: Esto se rompe.
1: Los malos, ¿ah? Los malos jefes de los Sinchis que estamos escuchando acá. Si eso está pasando con el comedor, si eso está pasando, y tío, sientes cómo viven ellos. ¿Por qué? Porque le tienen sumido, porque le tienen apretado. Y ya me imagino.

0: Si los clientes agarran una cosa, sabe Dios que entre la repartija está viendo algo. Me presumo, ¿no? Presumo que ahí pueda estar pasando con todas estas irregularidades que está pasando.
1: Ahora, al que pitea, lo descuartizan.
0: Ay,
1: ay, no. Acá ahí se ve, señora Maruja, al que habla, alza la voz, simplemente lo descuartizan. Ahí está, ellos mismos son los fiscalizadores. Ellos mismos son los, ¿cómo le llaman a estos que van también a fiscalizar a los municipios? Acá está, vamos a leer, a ver. Ellos mismos son la Contraloría, ellos mismos hacen todo. Entonces, lamentablemente, ¿de qué estamos hablando, señores?
0: Le estoy haciendo llegar estimadamente al comandante José Barión, a ver, para que verifique y pueda desde su punto de vista, de repente, manejar.
1: Él ha sido subdirector de la Escuela de Suboficiales de la
0: Entonces,
1: Policía.
0: Entonces, le estoy haciendo llegar toda esta nota al comandante José Pariona. José Pariona, por favor, verifique y que esto no puede estar pasando en nuestros Sinchis de Masamari.
1: Vamos con más información, señores. Toda la noticia se la alcanzamos a través de Prensa Popular, noticiario que se queda todo el año.
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1: Vamos con Defensa Civil. Ahora adelante usted. Se viene el fenómeno del Niño.
0: Adelante, buenos días.
3: Buenos días, señorita Maruja. Referente a la noticia que usted ha dado, me siento también muy preocupada y bueno, doy gracias a ese personal que ha tenido la valentía, ¿no?, que de destapar este tipo de denuncias y bueno, no dejarlo solo y también poder también, ¿no?, mire que como dijo usted en la noticia, somos Sinchis de Masamari, ¿no? Entonces, es un orgullo para este distrito. Entonces, yo le agradecería que ustedes, como por medio de la radio, no los dejen solo a este tipo de denuncias, ¿no? Y puedan darle seguimiento y puedan, pues, como dice ahí, esclarecer esta situación para que no se vea manchada la institución, que, como dice todo el pueblo de Masamari, se siente orgulloso, ¿no? Entonces, bueno, señorita Maruja, señor Pedro, yo una vez más agradecerle que se involucren ustedes también en la investigación de este caso y no lo dejen así.
1: Bien, no se preocupe.
0: Bien, muchísimas gracias también por llamar.
1: Ya estamos haciendo también el seguimiento con algunos oficiales de la Policía Nacional en la ciudad de Lima.
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1: Muy bien, la llamada telefónica y, bueno, quienes hablamos en este espacio periodístico, tenemos muchos amigos Sinchis. Tenemos muchos amigos Sinchis que, la verdad, pertenecen a esta escuela de oficiales. Y nosotros nos alegramos bastante porque somos de Masamari. Y si esto está ocurriendo, como dice la llamada, pues, no, es de Masamari. No está hablando Pangoa, no está hablando Satipo, otras jurisdicciones donde podemos decir, bueno, pues que vean ellos, pero acá de Masamari. Vamos a corroborar también, llamando a las entes superiores, ya lo dijo Maruja, ahí tenemos al comandante José Pariona, que es un aliado del programa, que siempre nos ha instruido, en algún momento nos ha dado el camino. ¿Qué podemos, qué hacer para proseguir? Incluso con la Policía Nacional, Inspectoría, ¿no? Nos ha dado el nombre de Inspectoría, el teléfono. ¿De qué manera podemos llegar a Inspectoría? ¿Cómo cuando un ciudadano es vulnerado de sus derechos, cometen abuso de autoridad los policías? Y esto está llamado a hacerle un reclamo de poder decir... Señores, que aquí ha habido un abuso de autoridad por parte de este oficial, de este suboficial, de este policía, de este técnico o de este policía superior. Entonces, tener la instrucción inmediata de la Contraloría de la Policía Nacional, hacer nuestra denuncia. correspondiente y que nuestros derechos no sean vulnerados, porque todos tenemos derechos, señores. Si ahora vamos con Sinchis, igualito, la misma situación, va a correr la denuncia, va a correr ya inmediatamente a hablar con quién, a dónde se puede ir, a quién puede llegar esta queja, esta denuncia. De repente puede llegar al ministro del Interior, de repente puede llegar a voces de Keiko mismo, lo que está pasando acá con los Sinchis, y puede haber una orientación, ¿no? ¿Cómo se puede solucionar estos problemas? Porque esto tiene que tener una solución, señores. Acá los Sinchis están diciendo, nosotros cuando hablamos en voz fuerte, ¿no?, nos descuartizan. No quieren que nosotros hablemos, nos tapan la boca. Se cierran entre oficiales y hablan entre ellos. Gran cosa. Entonces, hay que denunciarlos. Hay que decirles incluso con nombre propio. Y no nos va a temblar la mano, ¿qué cosa? Los Sinchis, que no nos van a comer. Diremos la verdad. Simplemente la población se entera por este espacio que tiene mucha sintonía y que esto no debe seguir ocurriendo, señora Maruja Lara, desde ningún acto, desde ningún punto de sintonía.
4: Noticias.
1: Uy, qué pena, se acaba el programa, pero esto seguirá mañana.
0: Sí, mañana vamos a continuar.
1: ¿O no tienes programa mañana?
0: Agradecemos a toda la población por siempre estar atentos a Prensa Popular. Vamos a coordinar con el comandante José Pariona, porque esto no puede quedarse así. Inmediatamente que llegue una vez que llegue inspectoría, ahí sí vamos a estar detrás de la inspectoría como medios de comunicación para saber que sí llega realmente, porque anteriormente vino a la inspectoría, como dice, le han llevado a un buen hotel, le han hecho comer rico, le han hecho distintos oyentes, prepara su caja Golden, su piña por ahí, y pues de ahí se quedó, ya ni siquiera investigó. Pero una vez que está inspectoría acá, nosotros como medios de comunicación exigirle que revise punto por punto, que vaya adentro, que revise cómo están las cosas, y ahí se va a dar distintos oyentes, se va a destapar muchas cosas, muchas irregularidades. Así claro, que vamos a estar conversando con el comandante José Pariona y mañana le vamos a tener una respuesta inmediatamente. Así que conmigo será hasta el día de mañana, señoras y señores. 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Nosotros estamos retornando el día de mañana a la misma hora de siempre, de 6 a 9, y precisamente terminamos, ¿no?, a las 9 en punto de la mañana. Permiso, nos vemos.
1: Sí, es Maruja, gracias Maruja. Estamos desde las 6 de la mañana, señores, por favor, todo el año, 365 días del año, con pandemia, sin pandemia, vacas flacas, vacas gordas, con bonanza, sin bonanza, con campaña o sin campaña, sigue Prensa Popular. Pajarincama, Gualacama, Tutacama, cuidado que te quedas en la cama. Pasonqui, nos vemos hasta mañana, bye bye. Parte técnica Poppy Play. Gracias Poppy Play, gracias Erickson, gracias Emanuel.

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0: En Radio Swing, esta es la hora.
1: 9:43.
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0: escucha. ¿Dónde están los hombres que sufren con amor así como yo?
1: Hacemos las salitas todo el mundo.
0: Les...
1: Hacen la mano, hacen la mano.

en Radio Swing. Esta es la hora. 10:44. 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
2: 1:25.

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0: siga. Y compadre, River. Bueno, gracias para la gente de la Policía Nacional del Perú que está por acá con nosotros.
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En Radio Swing, esta es la hora. 1:40. 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

0: Gracias. ¡Dale Studios! ¡Vamos a
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0: 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Esta es la hora.
1: 2:24.
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0: 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Esta es la hora. 3:27.
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0: 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Esta es la hora.
1: 3 y 38. 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

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Esta es la hora. 4:41. 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

0: 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Esta es la hora. 5 y 26.
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0: listo, preparado para bailar con ustedes. 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
8: Hola amigos, les presentamos nuestro nuevo video musical desde Juliaca para el Perú y el mundo. Rosalinda.

0: muchas gracias a toda la gente de Optima Record. Gracias, Sisto Fernández.
1: Para mis amigos de Bolivia.
0: La gente de Sucre.
1: Mundo Music.
0: Los amigos de Santa Cruz. Salud con las cervecitas. Salud,
1: vamos
0: salud.
1: A cantar
0: ahora
1: este
0: sí.
1: Tema.
0: Sigue el ritmo, sigue el sabor. Dice, más canciones.
1: Es

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En Radio Swing, esta es la hora. 6:39. ¡Responde! 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